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0: Vegas Arazo. Gracias a nuestros amigos Maro Wash.
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de la mañana, 5 minutos. Hola, hola, ¿qué tal? ¿Cómo están? Bienvenidos y bienvenidas. Hoy feriado, el día de hoy, ya miércoles 29 de julio. Sean todos bienvenidos y bienvenidas. Esto es Chami Radio, Señal de Libertad. Yo soy Alexander Chávez y me quedo acompañándote.

0: en Chami Radio, 6:00 a.m. con 8 minutos.
1: 6:00 a.m., 8 minutos, ya a nivel nacional, 6:00 a.m. con 8 minutos. Puedes llamar, puedes comunicarte, empezar ya con los temitas musicales. Si quieres escuchar algún temita musical, algún saludito, lo puedes hacer a 97-64-61-954. Hoy miércoles 29 de julio, feriado. Mes patrio.

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0: Chami Radio, 6 de la mañana, con 17 minutos.
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2: Oye, ya va aclarando Tusco. Mira. Ya se va viendo los techitos claritos aquí en las casas. Ya va iluminando la ciudad también. Que sea un buen día para todos, ¿ah? Recuerden que hay que encomendarnos a nuestro Señor, a nuestra Madre María siempre. Que nos vaya bonito para todos este día, ¿eh? ¡Ánimo, ánimo! A levantarse, ¿eh? Quienes aún están en camita escuchándonos. Y para quienes ya se levantaron, pues aprovechar el feriado, ¿eh? Escucha mi radio, señal de libertad.

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Papa León XIV. Nos invita a unirnos a su oración. En este mes de julio,

Señor de la vida, tú nos creaste por amor y nos llamaste a vivir en plenitud. Cada persona es un don sagrado que refleja tu rostro desde el primer instante de su existencia hasta el último respiro de su camino en la tierra. Hoy te pedimos la gracia de reconocer y custodiar el valor único e irrepetible de cada ser humano. Que aprendamos a acoger la vida sin condiciones, a sostener con ternura la fragilidad, a acompañar con respeto cada etapa y a defender con valentía a quienes no tienen voz. Perdónanos, Señor, cuando caemos en la indiferencia o en la cultura del descarte, cuando dejamos de ver en el otro a un ser digno de amor. Danos un corazón nuevo, capaz de elegir siempre la vida, y manos generosas que la protejan con gestos concretos. Haz de tu iglesia un testimonio vivo del Evangelio de la vida, un hogar abierto, donde toda existencia sea celebrada, donde nadie se sienta sobrante, y donde la dignidad sea respetada y cuidada siempre.

Señor Jesús, que amemos la vida como tú la amas, con ternura, fidelidad y entrega. Que sepamos proclamar con palabras y gestos que cada vida humana vale el don total de sí mismo. Amén.

0: celebremos el tiempo ordinario, siguiendo los pasos de Cristo.
1: Es tiempo de mirar a ese Cristo apóstol que desde temprano ora a su Padre y durante el día se desvive llevando la salvación.
0: Es tiempo en que debe crecer nuestra fe, nuestra esperanza y nuestro amor.
1: En tiempo ordinario, todo es gracia para quienes están atentos y tienen fe y amor.

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7 de la mañana, 2 minutos. 7 de la mañana con 2 minutos a nivel nacional. Y aquí están los errantes. Chucky Bambinita nos cantan. Aquí en los 11:40 AM. Vamos mandando un saludo para nuestro amigo Ronald Gutiérrez en Machigón, fiel oyente de Chami Radio. Amigo Ronald, gracias por estar en la sintonía. Gracias por escuchar Chami Radio.

0: Chami Radio, 7 de la mañana, con 5 minutos.
1: Y con esta canción nos vamos a Guayaray.
2: 7 de la mañana, 6 minutos ya a nivel nacional. 7 de la mañana con 6 minutos. Richard Barrantes. Cariñito de mi vida, nos canta Guainitos. Aquí en los 11:40.

0: 7:10 AM, 7:10 AM a nivel nacional.
1: Sentimiento Yugurano.
0: Si quieren solicitar algún temita musical, saluditos, llamen al 97-64-61-954, ¿ah? Qué rico, ya va brigando la mañana, el solcito aquí en Lo Tusco. Ya está en los rayos del sol aquí en la ciudad.
1: Un amor serrano.
0: Ya aclaró totalmente.

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0: ahorita traigo unas chupetas.
1: ¡Corran, pues!
0: ¡Ahorita vamos, compañero!
2: De la mañana con 20 minutos, 7 de la mañana con 20 minutos, reiteramos nuestro saludito para nuestro amigo Ronald Gutiérrez, allí en Machigón, full sintonía de la radio, full sintonía de Chami Radio a esta hora. 7 de la mañana con 20 minutos, aquí está Flor de Azucena.

7 de la mañana con 23 minutos. También nos pueden escuchar en el internet, ¿ah? Si quieren escucharnos clarito, más claro todavía. www.chamiradio.org.pe, ¿ah? Desde tu celular, tu computadora, lo que tengas ahí a la mano.

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2: El Evangelio de hoy está tomado según San Juan, capítulo 11, versículos 19 al 27. Muchos judíos habían ido a consolar a Marta y a María por la muerte de su hermano. Al enterarse de que Jesús llegaba, Marta salió a su encuentro. Mientras María permanecía en la casa, Marta dijo a Jesús:
3: «Si hubieras estado aquí, mi hermano no hubiera muerto, pero yo sé que aún ahora Dios te concederá todo lo que le pidas».
2: Jesús le dijo:
4: «Tu hermano resucitará».
2: Marta le respondió:
3: «Sé que resucitará en la resurrección del último día».
2: Jesús le dijo:
4: «Yo soy la resurrección y la vida. El que cree en mí, aunque muera, vivirá. Y todo el que vive y cree en mí, no morirá jamás. ¿Crees esto?».
2: Ella le respondió:
3: «Sí, Señor, creo que tú eres el Mesías, el Hijo de Dios, el que debía venir al mundo».
2: Palabra del Señor.
5: En este día la Iglesia celebra la memoria de los santos Marta, María y Lázaro, tres hermanos que vivían en Betania, una pequeña aldea a las afueras de Jerusalén, un lugar ideal para el descanso y la tranquilidad. Ciertamente Jesús, que era amigo de estos hermanos, visitaba Betania. Allí el Señor experimentó el espíritu familiar y la amistad de Marta, María y Lázaro. Y por eso el Evangelio de Juan afirma que los amaba. Y se añade: Marta le ofreció generosamente hospitalidad. María escuchó atentamente sus palabras, y Lázaro salió rápidamente del sepulcro por mandato de aquel que ha humillado a la muerte. Es entrañable aquella escena conocida donde María, a los pies de Jesús, escuchaba su palabra. Marta estaba ocupada en muchos servicios, y ambas ofrecieron hospitalidad al Señor de paso, pero lo hicieron de manera diferente. María escuchaba, mientras que Marta se dejaba absorber por las cosas que había que preparar, y estaba tan ocupada que se dirigió a Jesús diciendo: «Señor, ¿no te importa que mi hermana me haya dejado sola para servir? Así que dile que me ayude». Es ahí donde se escucha la cariñosa reprimenda de Jesús: «Marta, Marta, te afanas y te preocupas por muchas cosas, pero una sola es la que se necesita». El Señor pone de relieve que la mujer estaba demasiado absorbida y preocupada por las cosas que había que hacer. Pero no define la de Marta y la de María como dos actitudes opuestas, sino que nunca deben estar separadas, pues deben vivirse en profunda unidad y armonía, hasta el punto de que en un cristiano las obras de servicio y de caridad nunca se desprenden de la fuente principal, es decir, la escucha de la palabra del Señor, estando como María a los pies de Jesús. Es en este sentido también que una oración que no lleva a una acción concreta hacia el hermano pobre, enfermo, necesitado de ayuda, es una oración estéril e incompleta. Pero del mismo modo, cuando en el servicio eclesial se está atento solo a hacer, se da más peso a las cosas, a las funciones, a las estructuras, y se olvida la centralidad de Cristo, no se reserva tiempo para el diálogo con Él en la oración. Se corre el riesgo de servirse a sí mismo y no a Dios presente en el hermano necesitado. Finalmente, el otro hermano de la familia amiga del Señor es Lázaro, a quien Jesús resucitó, y con ello manifestó el poder que el Hijo de Dios tiene sobre la propia muerte. En aquella ocasión, cuando Marta se encontraba dolida por la muerte de su hermano, Jesús le recordó: «Yo soy la resurrección y la vida. Quien crea en mí, aunque muera, vivirá. Quien viva y cree en mí, no morirá eternamente. Estas palabras trasladan la esperanza de Marta del futuro lejano al presente. La resurrección está ya cerca de ella, presente en la persona de Cristo. En Él ponemos todas nuestras esperanzas. Que por intercesión de los santos, Marta, María y Lázaro, Dios te bendiga.
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0: 7, 7 de la mañana, 40 minutos a nivel nacional, 7 de la mañana con 40 minutos. Seguimos acompañándote, seguimos aquí en los 11:40 de nuestro Chami Radio, señal de libertad. No olvides, hoy la gran parada militar, hoy el gran desfile. Felices fiestas patrias, ¿eh?, para todos. 205 años de nuestra independencia nacional.
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Papa León XIV. Nos invita a unirnos a su oración. En este mes de julio,

Señor de la vida, tú nos creaste por amor y nos llamaste a vivir en plenitud. Cada persona es un don sagrado que refleja tu rostro desde el primer instante de su existencia hasta el último respiro de su camino en la tierra. Hoy te pedimos la gracia de reconocer y custodiar el valor único e irrepetible de cada ser humano. Que aprendamos a acoger la vida sin condiciones, a sostener con ternura la fragilidad, a acompañar con respeto cada etapa y a defender con valentía a quienes no tienen voz. Perdónanos, Señor, cuando caemos en la indiferencia o en la cultura del descarte, cuando dejamos de ver en el otro a un ser digno de amor. Danos un corazón nuevo, capaz de elegir siempre la vida, y manos generosas que la protejan con gestos concretos. Haz de tu iglesia un testimonio vivo del Evangelio de la vida, un hogar abierto, donde toda existencia sea celebrada, donde nadie se sienta sobrante y donde la dignidad sea respetada y cuidada siempre.

Señor Jesús, que amemos la vida como tú la amas, con ternura, fidelidad y entrega. Que sepamos proclamar con palabras y gestos que cada vida humana vale el don total de sí mismo.

0: celebremos el tiempo ordinario, siguiendo los pasos de Cristo.
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8 de la mañana con un minuto a nivel nacional, 8 de la mañana, un minuto, Seguimos acompañándote, seguimos aquí en los 11:40 AM, transmitiendo para todos desde la capital de la fe, Otuzco.

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4: En Chami Radio, 8 de la mañana y 33 minutos.

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1: Claro que sí, estás en Chame a esta hora, ¿eh? Disfrutando de la mejor programación musical. Voy a desayunar un ratito, pero ya estoy aquí nuevamente. Hace hambre. ¿Ya desayunaron ustedes? ¿O todavía? Ya, seguro, ¿no? Claro. ¿Quién como ustedes? Unas cachanguitas, un cafecito se va. Su avenita. Chupé huevito, ¿no? Y con papas. Un caldito de papas. Con su huevito, hierbabuena. Uf. Qué envidia, ¿eh? Qué envidia ahí en el campo. Siempre se come de lo rico. 8 de la mañana con 34 minutos a nivel nacional. 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

8 de la mañana, 38 minutos a nivel nacional. Leonel Flores. Tanta soledad en mi vida. Así nos canta.

Papa León XIV nos invita a unirnos a su oración. En este mes de julio,

Señor de la vida, tú nos creaste por amor y nos llamaste a vivir en plenitud. Cada persona es un don sagrado que refleja tu rostro desde el primer instante de su existencia hasta el último respiro de su camino en la tierra. Hoy te pedimos la gracia de reconocer y custodiar el valor único e irrepetible de cada ser humano. Que aprendamos a acoger la vida sin condiciones, a sostener con ternura la fragilidad, a acompañar con respeto cada etapa y a defender con valentía a quienes no tienen voz. Perdónanos, Señor, cuando caemos en la indiferencia o en la cultura del descarte, cuando dejamos de ver en el otro a un ser digno de amor. Danos un corazón nuevo, capaz de elegir siempre la vida, y manos generosas que la protejan con gestos concretos. Haz de tu iglesia un testimonio vivo del Evangelio de la vida, un lugar abierto donde toda existencia sea celebrada, donde nadie se sienta sobrante, y donde la dignidad sea respetada y cuidada siempre.

Señor Jesús, que amemos la vida como tú la amas, con ternura, fidelidad y entrega. Que sepamos proclamar con palabras y gestos que cada vida humana vale el don total de sí mismo.

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1: Es tiempo de mirar a ese Cristo apóstol, que desde temprano ora a su Padre y durante el día se desvive llevando la salvación.
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1: En tiempo ordinario, todo es gracia para quienes están atentos y tienen fe y amor.

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8 de la mañana con 55 minutos a nivel nacional. 8 de la mañana, 55 minutos ya. Recuerden, amigos y amigas, comunicarse a través del 9764-61954, nuestro número de comunicación telefónico totalmente habilitado a esta hora, ¿eh?

0: en Chami Radio, 9 de la mañana, con 6 minutos.
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2: 9, 9 de la mañana con 6 minutos. Y el Perú está de fiesta, el Perú está festejando, ¿ah? ¿Eh? A las 10 de la mañana la gran parada militar, el desfile militar. Bacán, ¿ah? Bacán, ¿ah? El 29 de julio. Felices fiestas patrias para todos ustedes.

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Chami Radio, 9 de la mañana y 20 minutos. En Chami Radio, 9 de la mañana y 20 minutos.

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1: 9 de la mañana con 32 minutos. 9 de la mañana, 32 minutos a nivel nacional. La hora en todo el país. Hoy 29 de julio, hoy miércoles 29 de julio. Gran parada militar en Lima.
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1: Muchos seguramente están esperando ver el desfile, ¿no? Disfruten, disfruten. Felices fiestas patrias para todos. Y que vive el Perú, por supuesto.

0: aquí están los reales, los reales, los reales de Cajamarca.
1: Con la alegría.
0: Festejando tu cumpleaños, nos dice, con este temita musical. Para quienes cumplan años en esta fecha, pues muchas felicidades, ¿ah? 9 de la mañana con 35 minutos.

0: canción, Dios mío, para hacer ambiente.
1: El Papa León XIV nos invita a unirnos a su oración. En este mes de julio,

Señor de la vida, tú nos creaste por amor y nos llamaste a vivir en plenitud. Cada persona es un don sagrado que refleja tu rostro desde el primer instante de su existencia hasta el último respiro de su camino en la tierra. Hoy te pedimos la gracia de reconocer y custodiar el valor único e irrepetible de cada ser humano. Que aprendamos a acoger la vida sin condiciones, a sostener con ternura la fragilidad, a acompañar con respeto cada etapa y a defender con valentía a quienes no tienen voz. Perdónanos, Señor, cuando caemos en la indiferencia o en la cultura del descarte, cuando dejamos de ver en el otro a un ser digno de amor. Danos un corazón nuevo, capaz de elegir siempre la vida, y manos generosas que la protejan con gestos concretos. Haz de tu iglesia un testimonio vivo del Evangelio de la vida, un hogar abierto, donde toda existencia sea celebrada, donde nadie se sienta sobrante y donde la dignidad sea respetada y cuidada siempre.

Señor Jesús, que amemos la vida como tú la amas, con ternura, fidelidad y entrega. Que sepamos proclamar con palabras y gestos que cada vida humana vale el don total de sí mismo.

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1: Es tiempo de mirar a ese Cristo apóstol, que desde temprano ora a su Padre y durante el día se desvive llevando la salvación.
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1: En tiempo ordinario, todo es gracia para quienes están atentos y tienen fe y amor.

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5: En Chami Radio, 9 de la mañana y 54 minutos.

0: 9 de la mañana con 54 minutos a nivel nacional. 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
1: Perú.

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banda, banda, banda, a esta hora de la mañana. Y con esta bandita vamos con los saluditos, ¿ah? Nos escriben, nos hacen llegar los saludos. Dicen, hola, buenos días, saludos desde La Morada. Para las chicas solteritas, para Yanely Cruz, para Joanny Cruz, Yasmín Cruz, Marujita Cruz, Yolanda Rosas, Lacey Dolores. Ya viene Marisol Rodríguez, nos piden. Listo, chicas, no hay problema, complacemos sus pedidos musicales. ¡Claro que sí!

0: 10 de la mañana con 11 minutos a nivel nacional, 10 de la mañana con 11 minutos y vamos hasta la Avenida Brasil, vamos a Lima para escuchar y ver qué es lo que ocurre con la gran parada militar y el desfile pues que se viene realizando desde la capital, ¿les parece? Vamos unos instantes, unos minutos a que puedan ustedes escuchar y que puedan también desde los lugares en donde están escuchando pues Chami Radio disfrutar de esta gran parada y desfile militar en la capital, en Lima.
1: Están en los alrededores porque recordemos que si bien todas las tribunas, las personas que han ingresado tenían invitación, sí. Hay todas estas tribunas informales, todas aquellas tribunas que no revisten la estructura metálica, claro. Pero que de todas maneras se repletan.
2: Que lo vimos desde muy temprano, gente que ha estado toda la noche esperando un lugarcito, así como gente que ha traído para vender. Yo misma me he mandado a traer un emoliente, ¿sí? Y un pan con queso, porque realmente alrededor de nosotros también hay muchas señoras que aprovechando esta oportunidad han traído para vender, han hecho su negocito. Y es así como, señores, el Perú pues rinde homenaje a sus 205 años de independencia. Hoy se honra la historia, el servicio, el compromiso de nuestras Fuerzas Armadas, nuestra Policía Nacional, pero también al ser un desfile cívico-militar tendremos también a los bomberos, delegaciones extranjeras. Es una fiesta, a la gente le gusta muchísimo, la vemos apostada desde los edificios que nos rodean. Como decía yo, también gente que se ha amanecido para conseguir un puesto y poder ver con su familia este desfile.
1: No, y tú sabes que seguía mirando el estrado principal, tratando de resolver el misterio del ministro del Interior, a ver si ya le dijeron, ya no hay honores para ti porque está tarde,
2: claro,
1: ¿no?
2: Claro.
1: Pero no, queda su silla vacía.
2: No lo vemos.
1: Es más, han corrido los autoridades una silla que han dejado libre, que no es la silla de la presidenta. La presidenta es el sillón más grande, pero hay una silla vacía y se entiende que esa silla es la que debería ocupar el ministro del Interior, que está con etiqueta, pero no está
2: reservada para él. Recordemos que, para los que recién se conectan, solamente reciben honores un grupo de personas, entre ellos el ministro del Interior, en este caso César Astudillo Salcedo, general de división en retiro del ejército peruano. Él tiene 39 años de servicio, ha sido pues senador electo por Fuerza Popular, y él estábamos esperando que viniera porque según el orden de precedencia le tocaba los honores antes del ministro de Defensa, antes del presidente del Consejo de Ministros, incluso la última en recibir los honores, y con lo cual ya daríamos inicio a este gran desfile paramilitar, es justamente la presidenta de la República como jefa suprema de las Fuerzas Armadas y de la Policía Nacional.
1: Y ahí vemos, ¿no?, que sigue el saludo. Por cierto, siempre hay una tradición el 29 de julio, Maritere y yo lo hemos experimentado en estos 10 años en la Avenida Brasil, siempre sale el sol, independientemente del frío que nos acompañe, siempre brilla el sol, siempre la temperatura es generosa, a pesar de que en la mañana sí hace mucho frío,
2: sí.
1: Pero hoy sí debo decir que la temperatura está muy por encima del promedio usual o normal.
2: Para que tengan una idea, en estos 10 años, efectivamente, nosotras siempre veníamos con camisetas, panties debajo del pantalón,
1: guantes,
2: abrigos, chalinas, mantitas. Y sí, efectivamente, el sol podía salir a las 12, pero previamente había mucho viento, mucho frío. Estamos en una torre alta, por lo tanto, el viento soplaba. No podíamos venir con el pelo suelto, teníamos
1: los
2: que
1: papeles se volaban.
2: Las botas, en fin. Hoy en día estamos prácticamente en sandalias, porque por esto del cambio climático, el fenómeno del Niño, pues tenemos una temperatura, a pesar de que estamos en época de invierno, ¿no? Julio es un mes muy frío para Lima, suele serlo, y sin embargo, pues hace bastante calor, como ese sofoco, ¿no? Ese bochorno que tú decías, ¿no?
1: Sí, y me llama la atención porque, claro, la presidenta eligió venir de negro. Frente a este sol, debe sentir más calor que...
2: Yo creo que no han considerado mucho el clima. La persona que seguramente lo ha diseñado con mucho cariño, pero sí, era bueno e importante que si hubiera tenido calor, podría retirar. El saco.
1: También, ¿verdad? Dos piezas o tres. Por cierto, estamos allí viendo la cantidad de gente en los alrededores, porque si bien ella, la presidenta y toda la comitiva circula por la zona central, ¿no? Por este carril exclusivo de la vía en la Avenida Brasil, las auxiliares, las laterales, tienen muchísima gente. El puente arriba, también mira esa imagen.
2: Miren esa imagen multitudinaria, realmente. Yo creo que no recuerdo haber visto tanta gente nunca en un desfile.
1: No, yo creo que
2: de esa magnitud, así, de esa aglomeración de gente.
1: Esa aglomeración. Quizá cuando asumió Pedro Pablo Kuczynski podría ser el 2016.
2: Pero no así tanto en los puentes. Era sí, yo pensaría que...
1: Quizá cuando Alan García en el 2006. Podría ser allí que hubo también un momento. Pero es verdad que hoy, por lo menos 2026... hay muchísima gente, no solamente la gente que tradicionalmente llena todas las cuadras, de las más de 40 cuadras de la Avenida Brasil, sino que hay muchas más personas en los alrededores, a los lados, en el puente. Esa imagen del puente, esa es una imagen que de verdad no es usual.
2: Sí. No. Y la otra cosa, Lorena, es que también el perfil de la Avenida Brasil ha ido cambiando. Cada vez hay más edificios, antes habían casas, ya sabemos que Lima está creciendo hacia arriba y eso no es ajeno pues a la Avenida Brasil. O sea, si volteamos la vista acá, todo lo que vemos alrededor son puros edificios donde efectivamente la gente aprovecha para pues apreciar desde sus casas, sentarse, invitar a la familia, a veces hacer sus parrillas, sus asados ahí y pues poder tener un día de desfile, ¿no?
1: Hemos pasado ya el hospital de la policía, así que estamos cada vez más cerca. Pero ¿qué te parece, Mari, si le damos paso a César Zúñiga desde las alturas?
2: Vámonos.
1: César.
3: Así es, compañeras. Acá estamos viendo a la presidenta Keiko Fujimori, quien está haciendo su pase multitudinario. En realidad, estamos verificando cómo la gente está vitoreando su nombre, está saludándolo para ambos lados. Vamos a ver si puede saludar también a nuestras cámaras acá arriba. ¡Presidenta! ¡Oh! Ahí está. Ahí está la presidenta Keiko Fujimori. Está pasando en este momento rodeado de personal de seguridad del Estado. Nosotros nos encontramos en la grúa, acá por supuesto a unos 12 metros aproximadamente. Estamos viendo exclusiva estas imágenes. ¿Cómo Keiko Fujimori está pasando en estos momentos? Bueno, ahí está pasando en estos momentos, rodeada de toda su comitiva. También la guardia de Palacio, ¿no? Quien está pasando en estos momentos. Vemos cómo está monitoreando su nombre, está intentando saludar a la presidenta. Pero ella, por supuesto, está pasando de lado a lado, está alzando su mano, está agradeciendo, un ademán de agradecimiento, ¿no? Y, por supuesto, ya está a pocos metros de llegar a la tribuna principal, el estrado principal, para posterior a ello ya dar inicio a lo que sería, en este caso, la parada de desfile cívico-militar, previa autorización de ella, por supuesto, cómo se estila en estos momentos. Así que nosotros vamos a continuar con estas imágenes espectaculares de la grúa, gracias a nuestros amigos de Luz del Sur, quienes siempre colaboran año tras año en la cobertura de esta actividad. Con ustedes, compañeras.
2: Perfecto. Así es, ahí vemos pues cómo la presidenta avanza por la Avenida Brasil. Faltarán unas 4 o 5 cuadras nada más, si no son 3 ya, para ocupar el estrado oficial mientras recibe expresiones de saludo de parte de los asistentes. Así va viniendo para ingresar pues a lo que es el palco oficial.
1: Bueno, la presidenta naturalmente la vemos que también se está acercando. La mano se trata de retocar un poco porque, claro, me imagino que debe sentir... Nosotras acá bajo la sombra sentimos calor, debe estarse sancochando en estos momentos en medio del recorrido. Y, claro, las mujeres estamos sometidas a otro tipo de circunstancias que los hombres no les pasa. Por ejemplo, no se maquillan.
2: Claro.
1: Entonces, no se les corre la base, no se les despeina el pelo, que son cosas que al final del día, y es verdad, a las mujeres se nos reclama más, se nos critica más, se nos observa más.
2: Nos puede incomodar, ¿no?
1: Claro.
2: No nos sentimos tan cómodos porque de repente el pelo no llega a la cara o lo que fuera.
1: Se corre el delineador, se corre el rímel. Sí. Entonces son situaciones que, claro, uno a veces no puede anticipar, no puede prever, aunque, por ejemplo, Maritere, que es una experta en la materia, lo pudo haber previsto porque ella dijo, lo ideal hubiese sido un traje de 3 piezas, entendiendo pantalón, porque la parada militar es más cómoda con pantalón que con faldo vestido, una linda blusa para poder lucirla y un saco encima, ¿no?
2: Para poder retirar. Ya estamos casi, Lorena. ¿Cuánto? ¿A 1 o 2 cuadras? ¿Cuánto falta?
1: Sí, porque ya empezaron los toldos, ¿no?
2: Los toldos que están decorados, que son los toldos oficiales.
1: Exacto, ya empiezan todos esos toldos oficiales. A partir de los toldos, ya para ingresar, uno necesita invitación.
2: Sí.
1: Ya son, no solamente invitación de del Ejecutivo, sino son muchas familias de personas que hoy desfilan, parte de las Fuerzas Armadas y Policiales, de que hoy desfilan, que tienen a sus hijos allí y que están muy ilusionados de verlos en este desfile militar, ¿no?
2: Para irnos adelantando lo que va a suceder, el jefe de línea le va a solicitar el permiso para encabezar el desfile. Lo primero que va a hacer es invitar a la presidenta a que presente su saludo a la bandera de guerra. ¿Cuál es la bandera de guerra? La bandera tradicional, la que tenemos en nuestras casas, es nuestra bandera. Luego tenemos el pabellón nacional, que es el que tiene el escudo, que solamente está destinado para organismos oficiales. Es decir, si usted tiene que poner una bandera en su casa, no vaya a ponerla con el escudo nacional. Y luego tenemos la bandera de guerra. La bandera de guerra luego tiene cada fuerza, la Marina, la FAB, tienen un diseño que está bordado en esta bandera de guerra. Entonces, cuando llegue, lo primero que va a hacer el jefe de línea es invitarla a que presente su saludo a la bandera de guerra. Y posteriormente va a pasar revista a nuestras tropas.
1: Así que, por cierto, misterio resuelto con el ministro de Defensa. Si se preguntaba...
2: Del Interior, perdón.
1: ¿Por qué razón no está el general Astudillo en medio de esta ceremonia? No ha recibido los honores a pesar de haber estado en este Consejo de Ministros. Es porque va a desfilar. Él va a ser parte de la agrupación que desfile con los comandos Chavín de Huántar. Esto es parte del segundo agrupamiento, Veteranos de Guerra y de la Pacificación Nacional. Va a ser el general Astudillo el que participe aquí como parte de los... uno de los héroes de Chavín de Huántar.
2: Bueno, héroe también del CENEPA, combatió en la guerra del CENEPA en 1995, además de Chavín de Huántar en 1997, y luego ha sido comandante general del ejército de 2017 a 2018 y jefe del comando conjunto de las Fuerzas Armadas hasta el 2021.
1: Así que ya lo saben. Por otro lado, es también el senador Marco Miyashiro el que va a desfilar con los GEIN. Recordemos que fue el grupo policial GEIN el que logró la captura del siglo. Hablamos de la captura de el terrorista Abimael Guzmán Reynos.
2: Bueno, me parece un muy bonito detalle, Lorena. ¿Cómo lo interpretas tú? En lugar de estar en el estrado por desfilar, adoptar un rol más activo, ¿no? En lo que él sabe hacer principalmente, ¿no?
1: Además, es un honor el vestir el uniforme de tu institución, donde hiciste una carrera, donde en este caso arriesgaste tu vida por la pacificación, por la seguridad nacional, por la patria, por el ciudadano, y yo creo que es un reconocimiento importante, y uno nunca se tiene que avergonzar de ese uniforme, nunca lo abandona. Yo recuerdo, mi abuelo cumplió 90 años y seguía, en este caso los 23 de junio, Día de la Fuerza Aérea, los 23 de julio, todos los años vistiendo orgullosamente su uniforme y participando de la ceremonia.
2: Qué bonito. Yo creo que un personal de las Fuerzas Armadas lo sigue siendo hasta la muerte.
1: Por supuesto.
2: Puede incluso no estar en ese momento, haberse dado de baja, cualquier cosa.
1: Lo enterramos con uniforme en la Fuerza Aérea. Es parte ya de lo que es.
2: No, ahí está. Mira, ya está bien. Ya está.
1: Ahora sí.
2: Ya no falta nada. Estamos a metros del estrado principal.
1: Entonces ingresa la presidenta Fujimori, jefa suprema de las Fuerzas Armadas. Recordemos que ella recibió la vara de mando más temprano en Palacio de Gobierno, la lleva en la mano izquierda, ahí podemos verla, y en breve va a comenzar la ceremonia oficial, lo que vienen siendo los honores y el protocolo que la acompaña. Está también no solamente seguridad del Estado, sino también la Guardia, Mariscal Domingo Nieto, la Guardia Presidencial, acompañando a la presidenta Fujimori, que sigue recibiendo el cariño, no solo de los invitados en los estrados principales, sino de los edificios de los alrededores, ¿no?
2: Sí. Bueno, ahí va, se va a encontrar con el jefe de línea, el general Óscar Ruiz Calle, quien le va a indicar, pues, o le va a pedir, en todo caso, que haga el saludo a nuestra bandera de guerra.
1: Hace instantes acaba de ingresar, yo decía, ¿quién pasó por la Avenida Brasil poquito antes que ingrese la presidenta? Porque ya esta zona queda vacía. Acaba de entrar su hermana, Sachi Fujimori, entró rápidamente escoltada por seguridad del Estado y le han permitido que ingrese a donde le indique la...
2: Donde está la familia y las personalidades
1: que ingresó con
2: gubernamentales, ¿no?
1: Sí, ahí está justo la Guardia Mariscal Domingo Nieto, ya se empieza a ver a la farandola, que es la que acompaña, y toda la gente ondeando sus banderas. Ahí vemos también muchas personas ondeando las banderas y comenzará el recibimiento. Está listo el alto mando, el jefe de línea y Estado Mayor para rendir los honores. Jefe de línea, general de división, Oscar Luis Calle Pérez. Escuchamos.

0: pasos que acompañan la llegada de la presidenta Fujimori a lo que será su primera parada militar como presidenta constitucional de la República del Perú.
1: Ahí van a recibir los honores.
0: Saluda la bandera de guerra. La acompaña el ministro de Defensa, tal como anticipa el protocolo. Señor Rafael Belaúnde acompaña a la presidenta en medio de su desplazamiento, ¿no? Y ya se va a dirigir al saludo final antes de poder tomar su lugar. Hace su ingreso a la tribuna, nos imaginamos que va a saludar algunas de las autoridades. Entre aplausos es recibida en la tribuna de las autoridades, ministros, senadores, diputados la saludan, así como otras altas autoridades del país. Interesante, por ejemplo, entre los asistentes a este palco principal está Harvey Colchado, diputado de la República, policía en situación de retiro, miembro de Ahora Nación, pero que de todas maneras, a pesar de ser de oposición, hace su historia policial que lo traiga hasta la gran parada militar.
1: Ahí vemos a los húsares de Junín, una de las unidades más emblemáticas del Ejército del Perú. Hombre, su nombre oficial, Regimiento de Caballería Glorioso Húsares de Junín. Pero todavía no.
0: Es la farandola de la Guardia Presidencial, la Mariscal Domingo Nieto, la que en estos momentos está participando. Vemos a la presidenta allí también. Y están sus hijas. Ahí vemos a su hermana, también Sachi Fujimori. Y está una de sus hijas y su sobrina.
1: Solo hay una de las
0: en realidad,
1: hijas, ¿no?
0: Y está su sobrina, sí. Está su hija mayor.
1: La farandola interpretando Contigo Perú.
0: En breve ya le van a dar la indicación, o en todo caso le van a solicitar el permiso a la presidenta para poder dar inicio a la gran parada militar y continuar. El programa anticipaba que el inicio estaba previsto para las 10, son las 10:30 y estaría comenzando sin mayor demora ya. Se hace el anuncio, ya se sientan todas las personas.
2: Damas y caballeros, muy buenos días. Hoy nos encontramos reunidos en la tradicional Avenida Brasil con motivo de la gran parada y desfile cívico-militar por los 205 años de nuestra independencia.

0: ¡Viva el Perú!
1: ¡Viva!
0: ¡Ayuntamiento de Jeque! ¡Al Ayuntamiento de Descanso!
2: Finaliza el himno nacional, ya se izó la bandera y continúa esta ceremonia que ya debe solicitarle el permiso a la presidenta Fujimori, jefe suprema de las Fuerzas Armadas, para el inicio formal y oficial. Está además la banda conjunta de las Fuerzas Armadas, cada uno de los músicos, 30 músicos del Ejército, 30 músicos de la Marina, 30 músicos de la Fuerza Aérea y 30 músicos de la Policía componen este grupo que es el encargado de llevar la música durante la parada militar que invoca a todas las armas, no así al desfile propio de cada uno de los encargados. También se van acercando las distintas agrupaciones y destacamientos a la Avenida Brasil para dar el inicio formal a esta gran parada y desfile cívico-militar que ustedes van a vivir a través de la señal de Latina.
3: Así es, efectivamente, tú lo mencionaste, es esto de la banda conjunta. Esta gran banda fue creada con la finalidad de dar mayor realce a las ceremonias oficiales, nacionales, institucionales, y pues esto se ejecuta con marcialidad, ¿no? Estas marchas militares, como hemos escuchado, y claro, cuando ya cada agrupación va pasando, utiliza su propia arma. Pero sí mención especial porque esta banda está bajo la dirección del músico mayor Teófilo Barrientos Bustamante, así que un saludo para él desde acá. Para el primer agrupamiento, Lorena, vamos a tener como vocero al coronel del Ejército César Morante Cruz, que nos va a acompañar con sus comentarios y también para irnos explicando lo que vamos viendo.
2: Sin duda, estamos viendo, por cierto, mencionarles, ¿no? Estamos viendo al Estado Mayor Conjunto, donde está el jefe de línea, el general de división Oscar Luis Calle, que es comandante general de armas de la guarnición de Lima y Callao, que está acompañado por un miembro del Ejército Peruano, un contraalmirante, es decir, un miembro de la Marina de Guerra, un mayor general de la Fuerza Aérea del Perú y un general de la Policía. Son ellos los que van a dar la autorización para el inicio formal y oficial de esta gran parada y desfile cívico-militar a las 10:38 de la mañana. Un desfile que está previsto tenga una duración de 2 horas. La experiencia nos enseña que esas 2 horas suelen extenderse un poquito más. Sí. Yo diría que serán unas 3 horas las que nos separan del final de esta primera gran parada de desfile cívico-militar para la presidenta Keiko Fujimori.

0: entonces la banda conjunta y hará ingreso la banda que corresponda. En este caso se van retirando para poder acompañar este desfile. Suele suceder en las paradas cívico-militares que hay shows culturales o algunas presentaciones de carácter folclórico, pero estas no están previstas al inicio, sino al final, sí, en esta oportunidad.
1: Se ha cambiado el orden con respecto a años anteriores.
0: Eso hay que tomarlo en cuenta, así que vamos a ver la parte marcial de esta gran parada militar comenzando, ¿no? Comenzando con lo que será ya estas... Por cierto, hay varias delegaciones invitadas en esta oportunidad. Hay más asistentes de otros países. Nos imaginamos que es una consecuencia directa que estamos viviendo un cambio de mando.
1: Así es. Vamos a comentarles también que hoy día vamos a tener 11 agrupaciones.
0: Sí.
1: Donde van a haber también agrupamientos hipomóviles, ir con caballos, van a haber agrupaciones motorizadas. Al final siempre se suele ver también lo que es la parte aérea, ¿no? Vamos a ver, está el día bonito.
0: Eso, porque ¿no? La parte aérea siempre está supeditada al clima, pero hoy vemos que brilla el sol con intensidad. Nosotros acá estamos resguardados, pero aquellos que están abajo sí están disfrutando, espero, de un poco de agua y de un buen bloqueador. A ver, se alejó la banda conjunta, ¿no? Nos imaginamos que va a ingresar una nueva banda para acompañar este desplazamiento.
1: Así es, bueno, ahorita hay un pequeño silencio en este pequeño cambio que se genera justamente con el retiro de la gran banda que se utiliza pues en las ceremonias oficiales, tanto nacionales como institucionales en nuestro país.
0: Creo que es una oportunidad muy bonita la que vamos a vivir hoy siempre de compartir, ¿no? Todos los detalles alrededor de el fervor, la devoción que se siente también por las Fuerzas Armadas, las Fuerzas Policiales, que se han colocado, ahí podemos ver en esta imagen, al inicio del desfile para comenzar con su desplazamiento. Eso me parece algo muy bonito, muy profesional, que va a darle mucha luz, porque son las marchas, es la música que acompaña todo el paso marcial de las Fuerzas Armadas y Policiales, que el que termina generando un ambiente de fiesta, ¿no?
1: Y después siempre se hace como una especie de concurso, a ver cuál banda tocó mejor que la otra.
0: Siempre.
1: Todas son magníficas, son excelentes, tienen su sinfónica también.
0: Tienen su sinfónica,
1: interpretan,
0: sí,
1: de todo.
0: Claro, y veíamos más temprano a algunos compañeros cómo tienen también agrupaciones musicales, elencos de danzas diferentes, variadas, que también sin duda se visten de gala para esta parada militar que no comienza hoy ni comienza en julio. Es una preparación que toma muchísimos meses.
1: Sí, es logística, es orden, ¿no? Es saber dar el compás entre tanta gente, porque son más de 1.200 personas que están desfilando.
0: Claro, son muchísimas. Muchísimas personas las que participan y que tienen que ver con esta parada militar, pero vemos que se están desplazando por todas las cuadras y aquí ya el maestro de ceremonias es el que está anticipando el ingreso, ¿no? Ingresa la banda conjunta y luego lo harán las delegaciones. No, el alto mando. Primero ingresa el alto mando. Eso siempre es parte de la tradición. Jefe de línea con integrantes del Colegio Militar Leoncio Prado son los que van a comenzar.
1: De esa manera se abre el desfile.
0: Con el Estado Mayor, por supuesto. Allí ingresan entonces junto al Estado Mayor, por eso es que ingresa la banda conjunta, porque estamos hablando de los representantes de todas las armas. Se ponen de pie en el estrado principal y entre aplausos reciben a la banda conjunta.
1: Ahí vemos vemos claramente los colores, inician con el color verde del ejército, luego el color blanco de la marina, el color azul de la FAB y terminan con el color de la policía, de la PNP del Perú. Se acercan de manera ordenada frente al estrado.
0: Sin duda tienen, por cierto, para que la colección musical institucional más completa del Perú, con himnos nacionales y repertorio internacional. En esta oportunidad participan 108 músicos en esta formación oficial y desde 1940 han sido declaradas la banda oficial del Estado por el entonces presidente Manuel Prado. ¿Qué van a interpretar hoy, por ejemplo, para tener una idea, ¿no? Solidario, héroes y mártires de la policía, himno del detective. También es algo, son algunos de los temas que están previstos ser interpretados por la gran banda conjunta y también lo hará la policía en su momento.

0: Ahí está.
1: La escolta conjunta. Sí. Hemos visto la banda conjunta y ahora vemos la escolta conjunta.
0: Que son aquellos que más temprano veíamos al ras del piso recibiendo con honores a las altas autoridades. Con todos ellos los que están en estos vehículos y a bordo de los mismos circulan por la avenida
1: Avanzan
0: Brasil.
1: Con paso marcial, ¿no? Y la escolta está integrada por oficiales de grado de capitán, teniente primero, seleccionados por su porte y gallardía también. Ser designado oficial, abanderado, integrar la escolta, se considera un reconocimiento y un honor.
0: Entonces ahí vemos al Estado Mayor, termina su paso el Estado Mayor y va a continuar las delegaciones más. El Estado Mayor conjunto es el que en estos momentos desfila.
1: La bandera de guerra de nuestras Fuerzas Armadas. Yo les contaba que hay la bandera, la que tenemos en nuestras casas, hay el pabellón nacional que tiene el escudo y tenemos la bandera de guerra, si el conjunto es de todas las Fuerzas Armadas.
0: Tal cual. Así que ahí vemos que hacen su paso, siguen todos de pie en el estrado principal. No se sienta nadie, bueno, además, si no se sienta la presidenta, nadie más se puede sentar. Esto es aquello que indica el protocolo.
1: Sí.
0: Una vez que terminen allí en este desfile, en medio de los vehículos, jefe de línea y Estado Mayor conjunto son entonces los que en estos momentos vienen haciendo su paso por el estrado principal, dando inicio oficial a la gran parada.

0: darle paso también y darle la bienvenida a esta cobertura a nuestro primer vocero, parte del primer agrupamiento, el coronel del ejército César Morante Cruz, para poder tener más detalles de lo que viene siendo esta, este inicio de la gran parada y desfile cívico militar. Coronel, ¿cómo está? Bienvenido aquí a Latina.
1: Bienvenido, coronel. ¿Cómo está?
2: Lorena, muchísimas gracias. Primero que nada, agradecer la oportunidad por la designación de mi comando institucional. Tenemos que tener en cuenta que estos 205 aniversarios patrios es una fiesta de todos los peruanos. Tenemos que integrarnos, trabajar en conjunto para poder cumplir con los objetivos que se traza el país. Muchísimas gracias por acompañarnos.
1: Lo invitamos a que nos acompañe con sus comentarios en lo que vamos viendo.
2: Sí, podemos ver en estos momentos la primera delegación que está conformada por el Estado Mayor al mando del coronel Palomares, director del Colegio Militar Leoncio Prado, el cual va a liderar este agrupamiento que también tiene una gran particularidad que ustedes lo mencionaron. Tenemos la presencia de muchas delegaciones extranjeras que nos acompañan, que posteriormente narraremos cada una de ellas, las características y los países que nos vienen a acompañar en estos 205 aniversarios.
1: Saludo al coronel Palomares Yáñez, José Miguel Palomares Yáñez, director de la institución pública militar, Colegio Leoncio Prado. Leoncio Prado, además, Lorena, una institución que ha tenido muchas personas ilustres entre sus filas, ¿no?
0: Sin duda, un colegio histórico, un colegio tradicional. Mientras vemos la llegada de las delegaciones extranjeras, a propósito de las delegaciones extranjeras, vemos delegaciones que no siempre vienen, que se han sumado, que han decidido participar en estos 205 años de la proclama de la independencia.
2: Ecuador, con a su ver, marcha característica.
0: Si nos permite un instante que vamos a resolver el problema del audio, no podemos escuchar a nuestro vocero, pero les comentaba, estamos viendo las delegaciones de España, de Italia, Chile,
1: Panamá,
0: Colombia,
1: también.
0: Ecuador y Panamá. Ya lo tenemos, Jorge, sí. Si nos puede comentar.
2: Como les comentaba, es algo particular este año, en vista que tenemos un cambio de mando,
0: okay.
2: Por lo tanto nos acompañan más delegaciones. Acá podemos apreciar, tenemos hace un momento pasó la delegación de Ecuador con una marcha típica que es la marcha Paquicha. Posteriormente podemos ver que se acerca a la pista de desfile también la delegación de Argentina.
0: Y uno extiende la invitación a todos los países, a algunos. ¿Cómo se hace esa selección?
2: Eso está encargado de la Academia Diplomática mediante relaciones diplomáticas. Se les cursa la invitación y también tenemos que ver la agenda que manejan ellos.
0: Claro, y me imagino que además es una oportunidad muy bonita y especial porque, por ejemplo, viene la delegación de Colombia, un país con el que hoy en día nuestras relaciones a nivel diplomático no están en su mejor momento, pero sin embargo acá vemos qué pasa en la delegación extranjera, ¿no?
2: Así es.
1: Chile también se hace presente, ahí vemos la bandera.
2: Algo particular con la delegación de Chile, su marcha es tiene una relación con el ejército prusiano. Esta marcha es de origen neerlandés y también alemana. Cada delegación está desfilando con una marcha particular.
0: ¿Ellos eligen o ustedes se la proponen?
2: No, cada delegación trae su marcha particular. Y esa es una característica que tú lo mencionaste, Lorena. La gran banda conjunta está capacitada para tocar cualquier tipo de partitura.
0: O sea, les traen la partitura y en esa oportunidad la presidenta se ha... No, está bien, estamos viendo también un poco las imágenes de lo que viene siendo esta... Ahí está, sí, hemos visto las delegaciones. ¿Esta es Colombia?
2: Sí, no, esa es la delegación de Ecuador.
0: Ecuador.
1: Tiene mucho que ver con quienes influyeron en la organización del ejército. En el caso de Chile, vino una misión militar prusiana en 1885 que dejó como huella el estilo que hasta el día de hoy se conserva.
2: Así es. Cada instituto armado tiene una descendencia y tiene un origen. En el caso del Ejército del Perú, también lo voy a comentar, que nosotros tenemos la decisión, se optó por tomar la decisión de tomar la línea francesa.
1: Claro, por eso también en nuestros uniformes tenemos mucho detalle que hasta el día de hoy conservamos, sobre todo en nuestros uniformes históricos.
2: Así es, el Ejército del Perú sabe valorar y sabe alternar la tradición con la modernidad. Como les mencioné, tenemos a la delegación de España. La delegación de España nos va a acompañar con la marcha Las Corsarias, o conocido como Las Banderitas. Es una marcha típica, pero tiene una particularidad. Solamente la utilizan cuando hacen viajes extranjeros.
0: Solo cuando hacen viajes extranjeros. ¡Qué curioso! Qué interesante dato que nos aporta, coronel, en medio del paso de la delegación española. Interesante también porque en medio de este cambio de mando tuvimos la presencia del rey Felipe VI, además, ¿no?
2: Sí. Como podemos apreciar también, la delegación está conformada por miembros de sus tres institutos, Ejército, Marina y Fuerza Aérea.
0: Pueden elegir mandar a una arma representante o, en este caso, a todas las armas.
2: Así es.
0: Y ahí seguimos viendo el paso de los invitados, ¿no, coronel?
2: Sí.
1: Han venido España, Italia, Chile, Colombia,
0: ahí está Italia,
1: Panamá. Justamente ahí tenemos a Italia.
2: La particularidad de esta delegación de Italia es que son miembros de la Ordenanza Aeronáutica Italiana.
0: Ah, sí.
2: O sea, a nuestra realidad, la Fuerza Aérea Italiana.
0: Ah, ok, ok. Y seguimos viendo que todos en el estado principal se encuentran de pie mientras observan el paso de las delegaciones extranjeras que hoy nos acompañan en la Avenida Brasil, ¿no? Ahí viene Panamá.
2: Así es. Los miembros de este agrupamiento Panamá

0: marcha típica del Ejército de Panamá.
1: También han traído su marcha y, como bien lo mencionaba, es la banda conjunta la que le entregas la partitura y con muchísimo talento y habilidad la pueden replicar para traerla aquí hasta el desfile.
0: Un detalle adicional, que la banda conjunta de las Fuerzas Armadas y Policía Nacional no solamente se reúne para el desfile patrio. Ajá. Constantemente vienen entrenando para poder llevar esa sincronización musical, porque es bastante complejo poder llevar tocar toques de un momento a otro.
2: Claro. Interesante este intercambio que hay, porque muchos peruanos van también a Panamá a hacer su instrucción y muchos panameños vienen acá. O sea, hay una gran hermandad, muchos lazos en ese aspecto, ¿no?
0: Así es, Maritere. Dentro del intercambio institucional, el Ejército del Perú también cuenta con convenios. Tenemos cadetes en las diferentes escuelas militares del mundo, lo cual también nos permite obtener una capacitación. Posteriormente ellos llegan y son instructores en nuestras escuelas de formación. A continuación, el Instituto Superior Tecnológico de las Fuerzas Armadas.
1: Perfecto.
0: Este instituto se encuentra acantonado en el RIMAC, pero acá hay algo particular.
1: A ver.
0: Este instituto fue creado para revalorar y, sobre todo, darle esa reciprocidad a nuestra tropa Servicio Militar Licenciada, que les permite una capacitación técnica gratuita.
1: Ok.
0: Con carreras técnicas que van de la mano con la actualidad. Los convenios se van renovando de acuerdo a los estudios que se realizan y ver cuáles son las necesidades en el mercado. Actualmente ya tenemos más de 200 contingentes graduados.
1: Interesante, ¿no? Carreras como computación informática, construcción civil, electrónica industrial, mecánica automotriz y mecánica producción.
0: Así es.
2: Carreras que son muy útiles, porque todo se piensa que todo es nivel universitario, pero también hay un requerimiento importantísimo en nuestro país de un nivel técnico.
0: Así es, Maritere. Lo más importante de todo esto, de que todo personal que cumple su servicio militar voluntario está libre de postular. Sus requisitos son cumplir su tiempo de servicio, presentarse a la convocatoria, cumplir con los exámenes y proceden a estudiar, como lo mencioné, de manera gratuita. Y esta convocatoria es a nivel nacional. En el instituto tenemos jóvenes de las diferentes regiones del país.
2: Excelente.
1: Es un descentralizado, opera en el RIMAC, que lo menciona.
0: Así es.
1: Ellos se instalan para estudiar, ¿cuántos años? ¿Tres años?
0: Son tres años.
1: Tres años.
0: Tenemos que tener en cuenta que también este personal puede postular en las diferentes sedes. Alcanzan una vacante y vienen a estudiar acá a Lima.
1: Y estamos viendo que va a terminar esta puesta y a continuación ingresan los representantes del Instituto Nacional Penitenciario, que es adscrita al Ministerio de Justicia, ¿no?, y Derechos Humanos.
0: En cuanto a lo que corresponde al INPE, podemos acotar de que ellos también trabajan en base a lo que corresponde a derechos humanos, al igual que también toda intervención que ellos realizan. Algo particular con el INPE es que están llevando a cabo bastantes capacitaciones de manera conjunta con el Ejército. He tenido la oportunidad de participar en instrucciones con ellos en la Tercera Brigada de Fuerzas Especiales, donde les dábamos algún tipo de instrucción y herramientas y técnicas para que pueda ayudarles a realizar de mejor manera su trabajo.
1: Es que me imagino que hoy en día custodiar un penal requiere una preparación, por supuesto, prácticamente militar-policial, porque estamos hablando de controlar el orden de líderes de bandas, de organizaciones criminales muy violentas, que incluso se buscan organizar hacia adentro de las mismas cárceles para seguir generando víctimas.
0: Algo particular con el personal del INPE y lo que nos permite unir bastantes lazos es que su gran mayoría es personal licenciado del Ejército.
1: ¿Ah, sí?
0: Así es, ya que el INPE, dentro de su proceso de captación de personal, presenta cuáles son las capacidades que requieren y muchas de ellas nuestro personal militar cumple a cabalidad.
2: Buenísimo.
1: Qué interesante aquello que comenta, y que es otra rama quizá de aquellas personas que hacen un servicio militar o que están en la formación en el Ejército y que luego pueden pasar al INPE, ¿no?
0: Así es.
2: Interesante también los labores que en esta escuela se dan, ¿no? Confecciones, textiles, carpintería, metalmecánica.
0: Dentro de lo que corresponde al INPE, tenemos que tener en cuenta que ellos realizan un trabajo muy humanizado. Ahora tenemos la delegación del Colegio Militar Leoncio Prado.
1: Entran los cadetes.
0: Ah, sí. Como se lo mencioné anteriormente, al mando del coronel Palomares, pero ahorita podemos ver la asociación de exalumnos.

0: los Leoncio Paradinos.
1: Siempre un honor, ¿no?, para todos aquellos que siguen vistiendo el uniforme y que siguen participando de la gran parada militar.
2: Glorioso Colegio Militar Leoncio Prado, ¿no?
1: 30.000 egresados.
0: Alto el pensamiento.
1: Alto el pensamiento. Impresionante, de verdad, cómo tiene 79 promociones, 30.000 exalumnos en su historia.
0: Tenemos que tener en cuenta de que nuestro premio Nobel Mario Vargas Llosa es exalumno del Colegio Militar Leoncio Prado.
2: Además, la novela que él hizo, La Ciudad de los Perros, justamente es ambientada, recreada en su experiencia, en su paso por Leoncio Prado.
0: Actualmente tenemos como oficiales en actividad y también oficiales en retiro.
1: ¿Les parece si escuchamos, por favor, que

0: quien estudió ahí fue Marco Miyashiro.
1: Así es.
0: Claro, también es Leoncio Pradino.
1: Y que va a desfilar en breve.
0: Va a desfilar el día de hoy.
2: Va a desfilar con el grupo EGI.
0: Bueno, Guido Lombardi, recordarás al periodista Guido Lombardi. Estoy tratando de acordarme de personalidades. Muchísimos han pasado por sus aulas.
1: Una oportunidad muy importante donde escuchamos a los cadetes en estos momentos con su marcha. En días donde quizá hablamos tanto de la necesidad de los valores, de la formación en valores, de la disciplina, que son pilares fundamentales del Leoncio Prado.
2: Sí, tenemos que entender que es un colegio que trata de conjugar la parte académica como es cualquier otro colegio y la inclusión de valores militares. Es un trabajo muy, la verdad, es muy eficiente y podemos ver de que los resultados que está dando.
1: Yo no fui a colegio militar, pero en mi casa eran así. Las órdenes se cumplen sin dudas ni murmuraciones.
2: Así es. Sí.
1: La verdad, hasta el día de hoy.
0: Bueno, muchas cosas han cambiado, pero creo que la disciplina nunca debería dejar de ser un valor.
1: Es que al final del día, a veces apoyarnos solo en la motivación o en el querer hacer las cosas.
0: O en dejar que el chico haga lo que le provoca, porque hay que dejarlo ser libre.
1: Es la disciplina la que al final del día genera resultados. Totalmente. Y nos genera esa perseverancia frente a las vicisitudes que nos trae la vida, ¿no?
0: Así es.
1: Más de 80 años tiene en estos momentos el colegio.
2: Sí, el Colegio Militar Leoncio Prado tiene cadetes del tercer año, cuarto y quinto año de secundaria.
0: Okay. Buenísimo, es una educación como de la de cualquier colegio, pero además el adicional o formación castrense, deportiva, y eso hace pues ciudadanos mucho más completos.
2: Claro, aparte que sus instalaciones son modernas, cuentan con piscina, anfiteatro, campos de entrenamiento.
1: Y pasamos a lo que viene a ser el segundo agrupamiento. Ha sido denominado como Veteranos de Guerra y de la Pacificación Nacional. Este se divide en distintos grupos. Vamos a ver hasta combatientes de Alto Cenepa, Chavín de Huántar, veteranos de guerra, veteranos con huella de guerra, como también a miembros de la compañía GEI.
2: Bueno, a continuación estamos viendo, ya van a ingresar el agrupamiento Veteranos de Guerra, como lo mencionaste. Están organizados primero con la compañía de asalto del CENEPA 95, con la respectiva marcha Gigantes del CENEPA.
1: Bueno, pasa primero el jefe del agrupamiento de esta orden marcial, ¿no? En este caso, jefe de agrupamiento de Veteranos de Guerra y de la Pacificación, que también tiene su estado mayor.
2: Así es. Tenemos que tener en cuenta que en la Pacificación Nacional formaron parte los tres institutos armados y también la Policía Nacional del Perú.
1: Pues eso es muy importante reconocerlo y entender que cuando hablamos de pacificación a veces solo pensamos en guerras o en situaciones muy específicas. Escuchaba a un veterano de las Fuerzas Armadas mencionar que había perdido una de sus piernas, había tenido una situación terrible en un rescate de rehenes dentro de una empresa de minera. Y así se dan distintas situaciones de grupos terroristas.
0: Ahí
1: y distintas
0: tenemos
1: incursiones.
0: En pantalla, me parece que acaba de desfilar el ministro. Ahí me parece que ya la pantalla lo ha ponchado. Y importante, todavía no. Importante también. Sí.
1: Este es Alto Cenepa, en esta oportunidad.
0: Este todavía es el Alto Cenepa.
2: En el Alto Cenepa tenemos que tener en cuenta que el que está al mando de esta delegación es el general David Ojeda Parra, que fue comandante general del ejército y jefe del comando conjunto.
0: Exacto.
1: En esta oportunidad están desfilando también muchos miembros del Alto Cenepa, una guerra de 1995. Además, haciendo un paralelo hoy con la presidenta Fujimori, era su padre, Alberto Fujimori, presidente de la República en aquel momento, que termina sellando la paz con Ecuador.
0: Era además un territorio tan difícil, en esa época no había los medios que hay hoy día, la inteligencia artificial, que teníamos que hacer las maquetas de guerra para hablar de Tihuinza, para hablar de desde todo y de cómo se configuraba el terreno en ese momento para nuestros soldados, de lo difícil que era la cabecera del río Cenepa, uno de los escenarios probablemente más difíciles de nuestra geografía.
2: Nuestra configuración geográfica es muy compleja en el sector de la cordillera del fondo.
0: Claro.
2: Pero a pesar de eso pudimos cumplir con la misión.
1: Si nos permite escuchar el himno del Alto Cenepa.

0: de Wantat, y es aquí donde va a participar el ministro del Interior, el general Astudillo.
1: Sí, particularmente tenemos que tener en cuenta que esta misión ha sido reconocida a nivel mundial por lo impecable en su entrenamiento, preparación y ejecución. Ha sido una misión muy importante en el cual se pudo recuperar a los 72 rehenes, pero también tiene su lado negativo. Tuvimos bajas, dos comandos, mi coronel Valer, mi coronel Jiménez, y también tenemos al señor Justi. Pero dentro de todo se pudo demostrar la capacidad y el entrenamiento y preparación de nuestras Fuerzas Armadas. Adicional a ello, tenemos que tener en cuenta que también ha habido participación de los tres institutos armados y también en el apoyo de inteligencia de la Policía Nacional del Perú.
0: A propósito de esta situación de los rehenes Chavín de Huántar, recuerdo en aquel año, en 1997, la presidenta Fujimori en ese momento era primera dama y llevaba comida. Recuerdo en esta Navidad, en este año nuevo que pasan los rehenes dentro de la residencia, como ella, como primera dama, acercó algunas fuentes de pavo que permitieron los terroristas ingresen, y ella estuvo muy de cerca en medio de lo que fue esta situación tan terrible y tan cruenta por parte de este grupo terrorista, el MRTA, ¿no?
2: Sí, 126 días que tuvieron cautivos no solamente los rehenes, sino de alguna manera todo el país siguiendo el día a día.
0: Ahí se emociona Keiko Fujimori. Observen, naturalmente revive recuerdos.
2: Especial recuerdo a los comandos Juan Valer Sandoval y Raúl Jiménez Chávez, capitán Raúl Jiménez Chávez.
1: Podemos observar que inclusive aún tenemos personal en actividad.
0: Es verdad.
1: Tenemos personal en actividad en retiro y ahorita están desfilando.
0: El ministro del Interior está nada menos que desfilando como parte del comando, de los comandos Chavín de Huántar. Orgullosos comandos Chavín de Huántar, reconocidos como héroes, sin duda.
1: La verdad, Lorena Maritelli, es un honor. Desfilar en el desfile cívico es un honor. Es un sentimiento tan patriótico que muy pocas personas lo podemos sentir.
0: Siguen avanzando los... en este caso participan veteranos de guerra y pacificación. En esta oportunidad son los que desfilan y nos comparten con su testimonio vivo el honor que en su momento representó defender al Perú, defender a todos sus ciudadanos. Vamos a dar la bienvenida al comandante de la policía, Manuel Carnero, que está con nosotros para poder seguir compartiendo lo que viene siendo esta cobertura. Comandante, ¿cómo está? Bienvenido. Ahí, comandante, ¿cómo está?
2: Bienvenido.
3: Muy buenos días. Soy el comandante de la Policía Nacional del Perú, Manuel Jesús Carnero Negreiros. En esta oportunidad, en representación de la Policía Nacional del Perú y los demás de 100. En la tribuna de honor podemos ver a la compañía de veteranos de guerra, hombres y mujeres que en su momento pusieron el pecho, entregaron lo más sagrado que tiene un ser humano, su vida, por darnos la tranquilidad, la paz que en estos momentos todos los peruanos gozamos. Merecido reconocimiento en esta participación por nuestros 205 años de nuestra independencia, que jamás todos los peruanos debemos olvidar. Y esperemos que nuestras jóvenes recuerden y tributen ese reconocimiento a estos hombres, damas, que en su momento pusieron el pecho por darnos esta tranquilidad. Los vemos orgullosos de su herencia, de ese pasado histórico que nos han legado. Son los hombres en situación de retiro de la Policía Nacional del Perú. Orgullosos, presentan su saludo a todas nuestras autoridades presentes en la tribuna de honor.
0: Se sienta la presidenta Fujimori y también cambia el batallón. Viene veteranos con huella de guerra, que es el agrupamiento que va a hacer su ingreso a la tribuna oficial. Aquí, ¿a quiénes podemos ver? ¿Quiénes son las compañías que acompañan este destacamento?
3: Podemos ver, esta compañía está integrada por los veteranos de guerra y de la pacificación nacional. Veteranos de guerra con huellas de guerra y del Grupo Especial de Inteligencia, conocido como el GEIN.
0: Cuando hablamos de veteranos de guerra, todavía podemos ver desfilando a gente de la campaña militar de 1941, así es, y del falso Patricia de 1981, pero todavía tenemos, digamos, la suerte de contar entre ellos a hombres muy mayores que pelearon en 1941.
4: Y aquellos con huellas de guerra, estamos hablando que ya son reconocidos por ley. A partir de la ley 3826 se establece el 26 de octubre como el día en que se conmemora el honor a todos aquellos que defendieron al Perú en los momentos más decisivos de su historia. Sin duda una imagen conmovedora porque están acompañados además de enfermeras, miembros también de la sanidad policial y militar.
3: Así es, estos hombres representan el coraje, el valor que en su época no supieron defender del enemigo externo como del enemigo interno. Los peruanos jamás debemos olvidar a estos hombres. Debemos rendir el tributo siempre a estos peruanos que con su participación demostraron el cariño, el amor por nuestra patria.
2: Y cada una de sus cicatrices son el testimonio de una vida entregada y dedicada a la pacificación.
3: Somos testigos y todos los peruanos estamos viendo que estas huellas no son imborrables, que estas huellas perduren siempre en los corazones de todos los peruanos, que jamás debemos olvidar. Siempre mi reconocimiento a estos hombres que en su momento nos dieron todo por el Perú.
0: Estamos viendo el paso que hace el desfile Veteranos con Huellas de Guerra en medio de este segundo agrupamiento asignado para participar hoy de la gran parada y desfile militar. Y vamos a continuar con el grupo GI, que entendemos también va a hacer su paso por la tribuna principal. Y a continuación va el GI. Aquí participa el senador Marco Miyashiro.
3: Se hace presente por la pista de desfile el Grupo Especial de Inteligencia, liderado por nuestro señor general, hoy senador de la República, Marco Enrique Miyashiro Ayashiro. Gran peruano que el año 1992, estando al mando y comandando este grupo especial de hombres y mujeres, el día 12 de septiembre de 1992, capturó al más grande genocida que hemos tenido y que jamás los peruanos debemos olvidar. Mi eterno reconocimiento de todos los peruanos.
0: Ahí está,
3: lo vemos,
0: Marco,
3: ahí lo vemos a nuestro senador de la pacificación nacional, nuestro general Marco Miyashiro Ayashiro, hoy senador de la República, gran y digno peruano representante de nuestra institución, gran legado, héroes de la democracia, peruanos que sentimos siempre esa admiración por ese gran legado que nos han dejado. Y nosotros debemos seguir ese ejemplo sublime de amor, de entrega por nuestra patria, por nuestra institución y por todos nuestros peruanos.
2: La eficacia de sus operaciones es importantísimo, basado en la investigación, en el análisis, este seguimiento que hicieron de la casa donde estaba Miguel Guzmán. De una manera tan sutil, no gracias a esa inteligencia policial que pudieron llegar a capturarlo. Uno de los mayores logros en la lucha contra el terrorismo y la historia de nuestro país.
3: Así es, Marité, no podemos olvidar que para lograr esta captura no ha sido fácil, ha sido años de seguimiento, donde la Policía Nacional ha puesto de manifiesto su profesionalismo, su compromiso con todos los peruanos, con esta patria bendita que tanto queremos, que tanto amamos. Y esa es la manera de demostrar, con hechos, con actos, y darles a cada uno de todos nuestros conciudadanos la tranquilidad, la paz que merecemos.
2: Un saludo, un reconocimiento a todos ellos. Honor y gloria a los integrantes del GEI.
3: Honor y gloria por siempre. Jamás debemos olvidar esa hazaña que hicieron estos caballeros de la ley.
2: Y recordarlo cada año, sobre todo para la gente joven.
3: Por supuesto.
2: Que cree que es un evento y histórico que por ahí pasó.
3: No, no es así. En esta lucha que hemos tenido, han habido muchos hermanos policías que han dejado su vida, su piel, por darnos esta tranquilidad, esta paz que hoy día gozamos todos los peruanos.
2: Importantísimo siempre recordarlo, Lorena, sí, y reforzarlo.
0: Por supuesto. Muchísimas gracias por habernos acompañado, comandante Manuel Carnero, jefe de Batallón de Seguridad de la Dirección de Operaciones Especiales de la Policía, en medio de lo que viene siendo este paso del segundo agrupamiento. Y ahora vamos a ver en breve cómo va a cambiar la banda. Va a salir la banda conjunta, va a ingresar la banda de la Marina de Guerra del Perú, que hará su paso a continuación por la Gran Parada y desfile militar. Para eso también, Maritere, tenemos a una persona que nos acompaña, un conocido de la casa.
2: Sí, ya está, ha venido antes, está. Muchísimas gracias al capitán de navío Ricardo Devoto, gracias por estar una vez más, un año más con nosotras.
5: Muchas gracias, Maritere, muchas gracias, Lorena, un placer estar acá con ustedes nuevamente y poder ser la voz de la Marina en este desfile.
0: Bueno, usted ya sabe cómo es, entonces no hay mucho que contarle, pero en esta oportunidad, 205 años de la proclama de la independencia, nuevo gobierno, ¿cuáles son las expectativas que me imagino tiene la Marina para lo que se viene?
5: Bueno, nosotros vamos a seguir con nuestra agenda operativa, siempre en beneficio de la nación. Debemos recordar que la Marina este año ha tenido una nutridísima agenda operativa, comenzando por el exitoso despliegue del BAP Carrasco en la Antártida, a comienzos de esos años. Tenemos al buque escuela Bela Unión navegando de regreso al país después de haber efectuado una importante campaña con los cadetes en América. Tenemos buques desplegados en el RIMPAC en Hawái, tenemos unidades navales desplegadas en el Pacífico Norte, tenemos unidades fluviales desplegadas también en la Amazonía. La Marina de Guerra del Perú siempre va a estar activa por el país.
2: Un bonito trabajo que realizan, sobre todo con los buques que llegan a los diferentes países como embajadores. No solamente sirven como buques de escuela para los cadetes en formación, sino que llegan llevando un saludo, nuestra gastronomía. Es muy bonito esa presencia de ustedes en tantos países a lo largo del mundo.
5: Sí, es por eso que nuestro buque Escuela Vela fue bautizado como el embajador de los mares.
2: Así es, tal cual.
0: No me quiero olvidar de que nos mencione cuál es el grupo específico que está desfilando en estos momentos por la Avenida Brasil.
5: Estamos viendo ahora la banda de músicos de la Marina de Guerra del Perú ejecutando nuestra marcha principal, Escuadra Peruana.
0: ¿Le parece si la escuchamos entonces?
5: Por supuesto.
0: En este, uno de los anuncios del mensaje a la nación de la presidenta Fujimori estaba vinculado al rol más preponderante que tendrán las Fuerzas Armadas, también en la lucha contra el crimen organizado. Y hablando de la Marina, le pregunto por la minería ilegal que opera en zonas muy cerca a los ríos, en zonas donde es la Marina de Guerra prácticamente la autoridad.
5: Sí, la Marina de Guerra del Perú, a través de la Autoridad Marítima de la Dirección General de Capitanías y Guardacostas, ejerce la vigilancia de los ríos y lagos navegables y está desplegado hace mucho tiempo en Madre de Dios y en otros lugares donde hay minería ilegal.
0: Me imagino que es un trabajo muy complicado, que requiere mucha inteligencia, pero que también es de alto riesgo. Aquellas zonas tomadas, lamentablemente, por todas estas mafias organizadas y que además manejan tanto dinero.
5: Sí, y es una amenaza recurrente, bastante dúctil. Podemos intervenir muchas veces si ellos tienen la habilidad y los recursos económicos para volver a construir las dragas principalmente y volver a actuar.
2: Sobre todo Madre de Dios, Loreto, Ucayali, que son las zonas álgidas.
5: Sí, y es una lástima el impacto ambiental que está teniendo esta actividad en nuestra selva. Han deforestado una porción importante y ahí la autoridad marítima tiene un rol fundamental.
2: Sí, no solamente proteger nuestras seres naturales, sino también nuestras comunidades que viven ahí y que son avasalladas muchas veces.
5: Por supuesto, son afectadas por todo este tipo de ilícitos que no hacen nada más que golpear al país.
0: Y a propósito del Mar de Grau, también otro rol esencial que tiene la Marina, el clima. Sí. Hablamos del tema del fenómeno del Niño, está en FEM que hace estas mediciones, el tema de las cuotas de la pesca, los peces que de pronto se alejan de nuestra costa producto del incremento de la temperatura del mar. ¿Cuál es el trabajo que viene haciendo la Marina?
5: Bueno, la Marina trabaja en todo todo el proceso de monitoreo y control del fenómeno del Niño. Como todos saben, estamos en un año particular donde vamos a enfrentar la convergencia de dos fenómenos independientes, pero que se suman para traer dificultades al país. Ahí la Marina de Guerra del Perú, por ejemplo, monitorea a través de la Dirección de Hidrografía y Navegación todas las condiciones de mar y sirve como alerta temprana para predecir qué es lo que va a pasar con nuestro clima y nuestra hidrología. Pero también participamos como autoridad marítima. Una de las afectaciones por este cambio de temperatura es la migración de especies y eso modifica el escenario de pesca en el litoral y la autoridad marítima debe participar ahí.
2: Creo que este año va a ser especialmente difícil y van a tener mucho más trabajo. Vamos a tener todos los peruanos tarea, un reto para poder enfrentar el fenómeno del Niño.
5: Lamentablemente el fenómeno que se va a presentar este año podría llegar a tener una alta intensidad.
2: Claro.
5: Pero también tenemos preparadas, estamos preparados en caso de necesitar una respuesta ante algún tipo de fenómeno natural producto del Niño. Se puede predecir de que va a haber un incremento de las lluvias en el norte y en el centro de la costa del Perú. Y eso podría acarrear algunas dificultades para la población. Y la Marina de Guerra del Perú tiene medios para contribuir a mitigar este impacto.
0: A propósito, nos comenta lo que vemos allí en la Avenida Brasil en estos momentos.
5: Estamos viendo el desfile de la Escuela Naval del Perú, de los cadetes, el centro de formación de oficiales de la Marina de Guerra del Perú, que es uno de los tres centros de formación que tenemos. Porque tenemos la Escuela Naval, que es forma el cuerpo de oficiales de la Marina, el Centro de Instrucción Técnica Naval, el CITEN, que forma el cuerpo técnico de la Marina, y tenemos la Escuela de Reclutas, donde aquellos jóvenes peruanos inician su servicio militar voluntario y tienen una formación básica.
0: Yo imagino que, yo siempre se lo pregunto todos los años, pero sigue pareciéndome a mí uno de los eventos más curiosos y llamativos siempre de la Marina. La pulcritud del blanco, de verdad.
2: Sí, sí.
0: Bueno, debe ser parte de las lecciones, semana uno, mantener el uniforme blanco.
5: Es parte de la disciplina. Sí. Y una cosa particular como el uniforme blanco es que esta es la segunda oportunidad que desfilamos en blanco.
0: ¿Han desfilado en negro en otras oportunidades?
5: Generalmente desfilamos con uniforme negro, que de hecho es azul marino.
0: Es el de gala, ¿no?
5: Es el uniforme para la temporada. En esta oportunidad no tenemos un invierno manifiesto, nuevamente desfilamos de blanco. Hace 3 años, cuando estuve también por acá, desfilamos por primera vez de blanco.
0: Entonces, el uniforme blanco es el uniforme de verano.
5: De verano.
2: Bueno, tienen la suerte ustedes, los marinos, de tener el color blanco. Hoy en día la mayoría de los uniformados aquí presentes, incluida la presidenta que está con saco negro, ya sabemos que el color negro trae calor.
5: Sí.
2: O sea que...
5: Bueno, esa es parte de la tradición, el uniforme blanco a bordo.
2: Porque está vinculado al mar.
5: Vinculados al mar, a
2: un clima más tropical de repente.
5: Sí. Y una cosa curiosa es que la mayoría de armadas en el mundo comparten este mismo uniforme.
2: Sí,
5: son muy similares.
2: De punta en blanco.
5: De punta en blanco.
0: ¿Y tiene alguna relación con distinguirse del tono del mar, ser más visibles a la distancia? No sé si el color tiene alguna...
5: Realmente no. Tenemos uniformes especiales que tienen esos propósitos.
0: Ok.
5: Pero estos uniformes tradicionales de gala, no. Son uniformes de vestir, de etiqueta.
0: Si me permite escuchar el canto allí de los que desfilan.

0: Escuadra Peruana.
1: Escuadra Peruana.
0: Es una marcha que básicamente interpreta el zarpe de la Escuadra Peruana, luego sus acciones en combate, haciendo referencia a la saga de Miguel Grau, y luego cuando retornan, o la esperanza de retornar a Puerto Victorioso. Eso es lo que toda la marcha representa.
1: Contarle de repente también, hablando de la Escuela Naval del Perú, que son 5 años que albergan a jóvenes de ambos sexos.
0: Sí, ¿no? La Escuela de Formación de Oficiales es de 5 años. Tenemos hombres y mujeres listos para servir al país.
1: Ahí vemos entonces que van avanzando en medio de la marcha, en este caso la Infantería de Marina.
0: Sí, ya después de haber pasado las escuelas, comenzamos con el desfile de las Fuerzas Operativas de la Marina y la encabeza nuestra Infantería de Marina. Infantería Centenaria tiene casi el mismo tiempo de formación que la Marina de Guerra del Perú y ha participado desde su concepción en los diferentes hitos militares del país.
1: Algunos preguntarían, quizás no tan versados en paradas militares o en estrategia bélica, ¿qué es la Infantería de Marina?
0: Bueno, son unidades de élite formadas para desempeñarse principalmente en la acción anfibia. Es una fuerza que puede ser proyectada de mar a tierra.
1: De mar a tierra.
0: Sí.
2: Tiene una formación distinta, ¿no? Especial, especializada, que es importante.
0: Todos nuestros infantes de marina siguen un programa de capacitación y formación de 1 año. Así que tenemos soldados muy bien preparados y capaces para desempeñarse donde lo requieran los intereses nacionales.
2: Claro. Sobre todo este aspecto anfibio.
0: Sí.
2: Una persona que se dedica a esto, que puede ser capaz de hacer un trabajo anfibio,
0: sí,
2: tiene que tener una preparación especial física.
0: Física y mental, porque nuestros infantes de marina pueden estar embarcados en unidades navales durante mucho tiempo y luego ser proyectados con la misma eficiencia de combate en tierra.
2: Claro, o sea, el estar tanto tiempo en una nave, en un submarino o en cualquier tipo de nave, hay que tener una capacidad mental que te permita ese largo tiempo, ¿no?
0: Sí, es una preparación constante. De hecho, la Infantería de Marina, uno de sus ejercicios, por lo menos el más preferido, el que a la gente le gusta, es el tiempo de vida embarcado.
2: Ajá.
0: Tienen que pasar un periodo a bordo de las unidades donde se familiarizan con la vida a bordo.
2: Claro.
1: A propósito, estamos viendo las marchas. A mí siempre me llama la atención el fervor, la convicción, que además entiendo ayuda a unir, que todos marchen igual, porque es ese canto el que al todos mantenerlo al unísono, el que te permite ir a la misma velocidad.
0: Sí, mantiene el compás y el espíritu del cuerpo.
2: Estos trajes camuflados, vamos a describirlo, vamos a hablar,
0: sí,
2: del paso.
0: Bueno, lo que estamos viendo ahora es la compañía de la Fuerza de Operaciones Especiales, los jóvenes de la Marina, la Fuerza Élite de la Marina, donde hemos podido apreciar en pantalla los diferentes uniformes especiales que usan para las diferentes operaciones que llevan a cabo. Debemos recordar que la Fuerza de Operaciones Especiales es la única que tiene la capacidad de ser desplegada por aire, mar o tierra. Somos especialistas en la Guerra Especial Naval, pero también podemos y hemos cumplido roles en tierra.
2: O sea, ellos pueden hacer operaciones anfibias, pueden ser paracaidistas, o sea, tienen toda esa capacidad, ser francotiradores, tener esta capacidad de asalto, ¿no? Cuando se trata o la ocasión lo merita.
0: Sí, la Fuerza de Operaciones Especiales maneja más de 150 técnicas diferentes de combate. Son gente muy preparada, llevan un riguroso curso de formación de 1 año, pero luego siguen especializándose constantemente. Y uno llega a alcanzar la madurez operativa después de 6 u 8 años integrando las unidades de combate.
1: 6 u 8 años, es una formación en realidad que no acaba, ¿no?
0: No acaba nunca.
1: Hoy con las nuevas tecnologías, con la inteligencia artificial, por ejemplo, ¿cómo ha cambiado el ser marino en estos tiempos?
0: Bueno, en la esencia de ser marino no ha cambiado, pero la inteligencia artificial afecta a una parte importante de la guerra, que son las operaciones de información. Ahora podemos encontrar una serie de malas informaciones o desinformaciones producto de la inteligencia artificial que las hacen parecer muy reales.
1: O sea, es más difícil detectar qué es cierto y qué no lo es.
0: Sí, y también puede confundir al enemigo, puede crear una decepción, puede generar en los servicios de inteligencia percepciones incorrectas. Así que el escenario futuro es bastante desafiante. Pero en este caso la Fuerza de Operaciones Especiales sí tiene la capacidad de adaptarse rápidamente, por ejemplo ahora con el empleo de diferentes vehículos no tripulados.
1: Siempre le hago la consulta a todas aquellas personas que tienen la vocación de postular, a propósito que está terminando la Marina. ¿Cómo se hace para postular? ¿A la escuela de oficiales o a la escuela de suboficiales?
0: Bueno, tienen tres caminos. Ellos pueden postular al servicio militar voluntario. Después de un proceso muy sencillo de selección, ingresan al servicio, a la escuela técnica, si es que quieren seguir alguno de los caminos técnicos de la Marina, o presentarse a la escuela de oficiales para seguir una formación profesional de 5 años.
1: Perfecto. Muchísimas gracias por habernos acompañado.
2: Muchas gracias.
1: Capitán Devoto, gracias. Ya un caserito acá. ¿Cuántos años ya?
0: La primera vez que nos vimos fue en el 2016.
1: ¿10 años también entonces?
2: Sí, 2016. Nosotros 10 años.
1: Muy bien, felicidades.
2: Muchísimas gracias al capitán de navío, Ricardo de Bono.
1: Muchas gracias. Seguimos avanzando, Maritere. Ya estamos terminando el tercer agrupamiento. Están previstos 11, en realidad. Vamos al cuarto agrupamiento. Ahí está, Fuerza Aérea del Perú. Arriba, siempre arriba. Le damos la bienvenida entonces, ¿te parece? Al vocero que nos acompaña.
2: Sí. Coronel Faz Manfred Rondó, muy buenas tardes.
3: Muy buenas tardes a ambas. De verdad, felicitaciones por esos 10 años de equipo continuo. El saludo de toda la Fuerza Aérea a todos los compatriotas a lo largo y ancho del Perú y en el extranjero.
1: Lo primero que sucede en esta oportunidad es el cambio de las bandas, ¿no, Maritere?
2: Sí.
1: Aquí, Coronel, también entra la banda de la Fuerza Aérea del Perú.
3: Así es, como en toda la historia militar, siempre los ejércitos, tanto en las batallas como en actos protocolares, han sido precedidos por una banda, ¿no? En este caso, la banda de la Fuerza Aérea del Perú está constituida por profesionales de la música que dirigen y que tocan esos acordes que no solamente, como pueden apreciar en este momento, levantan el ánimo, sino también son el vínculo con la población. Y en este caso, la marcha que se está tocando es justamente la de Guerra de las Galaxias.
2: Sí, sí.
1: Ay, vamos a escuchar entonces.
3: No, ella cambió, justo cambió. Pero siempre entramos con la canción de la Guerra de las Galaxias, puesto que...
1: Me encanta, ¿por qué?
3: Ahora, dentro de las normas en las cuales nosotros estamos encargados, en las dimensiones en las cuales nosotros nos encargamos, constitucionalmente también estamos encargados del espacio, o sea, no solamente estamos encargados ahora del aire, sino también del espacio, del satélite y de muchas otras capacidades en las cuales podemos emplear justamente pues las capacidades espaciales, ¿no?
2: Y eso también nos habla pues que hay un desarrollo del poder aeroespacial, están comprometidos con la innovación tecnológica. Yo creo que esa musiquita nos remite a eso, modernidad, innovación, tecnología.
3: Justamente para eso lo hacemos. Es una cuestión psicológica que, claro, al final y al cabo pues hace que la población nos identifique, ¿no?
1: Sí. Conecta con el ciudadano,
2: la gente joven, ¿no?
3: Claro que sí. Acuérdense de que la Fuerza Aérea es la más joven de las tres armas.
1: Así es.
3: ¿No? Nosotros empezamos primero como un servicio en 1919, como todas las fuerzas aéreas en el mundo. Posteriormente, en 1929, fuimos cuerpo de aviación. En el 36, cuerpo aeronáutico. Y el 18 de julio de 1950, cambiamos de nombre a Fuerza Aérea del Perú.
1: Claro, sí, en realidad mi abuelo entró, si nació en el 26, mi abuelo entró.
3: Claro.
1: Mi abuelo casi estudió con Quiñones.
2: Wow.
3: Antiguamente, si uno se remite a esas personas, ellos decían, yo pertenezco al cuerpo.
1: Claro.
3: Entonces, era porque era primero cuerpo de aviación y después cuerpo aeronáutico del Perú, ¿no?
2: ¿Qué estamos viendo en ese momento?
3: En ese momento estamos viendo el desfile de las de los abanderados, de las escoltas que representan a cada una de las unidades desplegadas a lo largo y ancho del país y que sirven a todos los peruanos.
1: A propósito de las unidades, usted mencionaba que hoy en día ya la Fuerza Aérea tiene más encargos, ya no solamente es el cielo de Quiñones, hoy es el espacio también.
3: Así es.
1: Entonces, ¿hay nuevas especialidades?
3: Así es, hay nuevas especialidades, hay ingeniería geoespacial que los cadetes están estudiando en la escuela de oficiales.
1: ¡Qué lindo!
3: ¿No? Y además, el poder aeroespacial se puede dar su alcance en 7 dimensiones, ¿no? Inicialmente era aire, mar y tierra, después fue espacio, ciberespacio, también que es transversal a todos. Así también el ambiente, el dominio del ambiente, de la información, y también los escenarios CBRN, que son los químicos, biológicos, radiológicos, nucleares, ¿no? Que al final y al cabo, por ejemplo, la emergencia sanitaria por COVID fue justamente un escenario CBRN en el cual la Fuerza Aérea pues participó activamente y pudimos salvar muchísimas vidas.
2: Y ahora seguro lo van a hacer, también comentábamos con la Marina que ahora con el tema del fenómeno del Niño van a tener una labor intensa.
3: Claro que sí, la Fuerza Aérea del Perú es la primera respuesta y el componente aéreo también es la primera respuesta cada vez que hay una emergencia natural o antrópica, ¿no? Y como el caso del fenómeno del Niño, históricamente siempre hemos sido los primeros en llegar justamente a dar el apoyo, ¿no? A hacer los puentes aéreos, a evacuar personas, a buscar personas, ¿no? A poder llevar un poco de esperanza.
1: En situaciones de emergencia, en situaciones terribles, en el terremoto de Yungay, los claro primeros sí. en llegar fueron los miembros de la Fuerza Aérea. Hoy en día incluso llevan órganos para sí. lograr trasplantes, situaciones que son esenciales e importantísimas en una geografía tan complicada como la nuestra.
3: Claro, tenemos una geografía bendita, ¿no? Lo que podemos ver en este momento es a la escuadrilla 72 de paracaidistas, ¿no? Que es parte de la parte histórica.
1: Los paracaidistas, ¿no? Son históricos.
3: Claro que sí. Y si nos remontamos a la historia, fuimos la primera operación aerotransportada en América, ¿no? La toma de Puerto Bolívar fue la primera operación militar aerotransportada.
2: Orgullo, ¿no? Poder tener ese
1: conflicto. Quiñones era paracaidista.
3: Quiñones también era paracaidista, claro. ¿No? Entonces, en el conflicto de 1941, pues en la toma de Puerto Bolívar, que se celebra justamente el 30 de julio de 1941, fue que se hizo esta primera operación aerotransportada en América y es la tercera a nivel mundial.
1: Y entiendo que en algún momento han entrenado incluso a delegaciones de otros países en lo que se refiere a salto y paracaidismo.
3: Claro que sí, nosotros tenemos muchos ejercicios combinados y conjuntos con otros países con los cuales nos entrenamos para hacer una fuerza conjunta. Por ejemplo, el SICOFA, que es donde todas las fuerzas aéreas de América nos juntamos en caso de desastres. Entonces todos nos apoyamos en caso de desastres. ¿Se acuerdan ustedes de lo que pasó con los incendios forestales?
2: Sí.
3: ¿No? Y que nosotros fuimos a apoyar a Ecuador, a Bolivia, a otros países. Y a veces las personas nos decían, pero ¿por qué no le piden a otros países que lo hagan? Lo que pasa es de que Perú justamente es especialista en esto. Y nosotros teníamos el material. Entonces quienes nos pedían ayuda eran todos los demás a nosotros.
2: Pero qué orgullo poder tener esa capacidad, ese reconocimiento internacional.
3: Claro,
2: ¿no?
3: Tenemos muchas capacidades que se han desarrollado. Lo vamos a ver seguramente ahora cuando pasen las unidades aéreas.
1: Estamos escuchando a los cadetes, si los podemos oír, a ver, en medio de la marcha.
3: Es la marcha Quiñones y los cadetes pasan cantando la marcha Quiñones. Y justamente después de la escuela de oficiales, ¿no? En la cual más o menos el 30% de los cadetes son mujeres, ¿no? Y están estudiando varias especialidades que sirven para poder coadyuvar al desarrollo y a defender la soberanía del país.
1: A propósito de los oficiales, los dedicados a la aviación, se vienen nuevas aeronaves muy importantes para renovar la flota de la Fuerza Aérea. Me imagino que hay mucha ilusión en la FAC por eso.
3: En definitiva, mucha ilusión y sobre todo mucha expectativa de la población, ¿no? Porque la Fuerza Aérea es justamente la que defiende la soberanía en el ámbito aéreo y también ahora espacial, como le comentaba, ¿no? Entonces, esta renovación, que no solamente son las aeronaves, sino son un sistema, porque lo que se adquiere no es una aeronave, la aeronave viene a ser como la punta del iceberg. Debajo de todo eso existe todo el sistema, la parte logística, la parte de instrucción, ¿no? El offset, que son las compensaciones, ¿no? Con las cuales el país se beneficia una vez de que se hacen estas adquisiciones, ¿no? Lo cual nos va a dar un poder disuasivo, ¿no? en la región.
2: Claro, esa capacitación, esas capacidades que van a tener nuestros FAMs, que van a poder manejar estas nuevas naves, digamos. Es todo un conocimiento, todo un nivel que uno sube, ¿no?
3: Así es, todo esto es un upgrade que se le hace a todas las cosas. Bueno, la aviación, al ser pues una de las fuerzas más jóvenes, si bien es cierto, en cantidad no somos muchos, pero la calidad y la tecnología nos multiplican, porque justamente somos bastante especializados y normalmente utilizamos tecnología de punta para poder ejercer nuestras capacidades y poder apoyar a todo el Perú.
1: Estos F-16 es lo que estamos hablando. Vamos a escuchar allí, sí. Entran las cadetes, ahí están, escuchamos entonces.
3: Sí, es el personal femenino de la Escuela de Suboficiales. Perfecto.

0: Es increíble cómo así el personal femenino se ha acoplado tanto a las funciones.
1: El personal femenino en la escala, cuando van ascendiendo, ¿hasta dónde llega?
0: Igual que todos.
1: Igual que todos, sí, no hay distinción. Porque al inicio, tanto no solamente en la FAB, sino en las diferentes armas, al inicio tenían como, llegaban hasta un punto, ¿no?
0: Claro, lo que pasa es que inicialmente se comenzó con el servicio militar voluntario.
1: Ajá.
0: No, el obligatorio, pero eran no acuartelados, después pasó al servicio militar voluntario. Posteriormente ya se pudo abrir justamente esta opción a la escuela de oficiales y a la escuela de suboficiales, así como a los oficiales de servicios.
1: O sea, podemos tener en el alto mando podemos tener una mujer.
0: Claro que más adelante podría ser, así es.
1: Tenemos coroneles.
0: Tenemos coroneles mujeres.
1: Coroneles mujeres, pero todavía no han llegado a general,
0: todavía
1: ni a mayor,
0: no.
1: Ni a teniente general.
0: No, todavía no. Es solamente una cuestión de
1: son años
0: tiempo,
1: de servicio,
0: nada más de, claro así,
1: hay
0: es.
1: Una,
0: así es.
1: Hay una ruta, digamos,
0: así es.
1: Hacia esa línea. Pero es muy interesante lo que vemos, además, viendo a la tropa del servicio militar voluntario. Es importante reconocer hoy, la gente se inscribe, participa activamente del servicio militar voluntario, porque hay un debate, ¿debe seguir siendo voluntario? ¿Debe ser obligatorio para algunos? ¿Cómo lo ven ustedes?
0: Yo creo que las personas que prestan justamente ese servicio a su país son personas que son poco comunes, ¿no? De por sí, etimológicamente, militar significa uno por cada mil. Entonces, eso te dice mucho, ¿no?
1: La vocación de servicio,
0: ¿no? Justamente se entrega ese sacrificio que tienen estos jóvenes que se unen a la Fuerza Aérea y que nosotros justamente les retribuimos con especialización, ¿no? Terminan siendo además un cuerpo compacto de promociones que se quieren y se juntan a lo largo de su vida.
1: Claro, situaciones, claro, que los y de aquellos que hacen ese servicio voluntario, ¿cuántos se terminan sumando a la, ya sea la formación técnica o la formación suboficial o de oficiales?
0: Hay un gran porcentaje del personal, porque además uno de los beneficios que se tiene justamente de hacer el servicio militar voluntario es tener un 20% adicional sobre el puntaje final.
1: O como que te dan, por haberlo hecho, tienes un bono.
0: Así es como un bono, ¿no? A la hora que uno postula, ¿no? Además de otras cosas que se puede hacer.
2: Ahorita estamos con la reserva, justamente, la compañía del batallón de la Reserva Aérea, ¿no?
0: Sí.
2: Lo que comentaba, licenciados que culminaron con honor su servicio militar y que son pues una reserva estratégica si se les necesita, ahí está.
0: Así es, tenemos a la reserva orgánica y también tenemos a la reserva de apoyo. La reserva de apoyo es toda la parte aeronáutica, civil incluso, que puede ser llamada en el caso de que sea necesario, ¿no? A muchos pilotos civiles, ingenieros aeronáuticos, entonces Fuerza Aérea agrupa a todos ellos y en el caso de que fueran llamados, el país lo necesite, la reserva de apoyo ingresa a la Fuerza Aérea.
1: Y todos somos reserva, todos los que tenemos libreta militar en la FAB, en este caso, somos reserva.
0: Así es, hasta los 50 años en el caso de los que hayan sacado su libreta militar.
1: Ah, ¿no? O sea, todavía puedo, soy reserva, entonces me considero reserva.
0: No, pero una vez azul, siempre azul.
1: Ah, bueno, de todas maneras.
2: Siempre en el corazón.
1: Quedó claro, de todas maneras.
2: El espíritu aeronáutico permanece para siempre.
0: Siempre, nunca se borra. Uno puede dejar el uniforme, pero el espíritu aeronáutico queda impregnado.
2: Alguna vez ha servido también, ¿no?
0: Así es.
2: Eso nunca se olvida.
0: Sí, no, definitivamente, pero yo quisiera resaltar justamente esa vocación de servicio que tenemos en la Fuerza Aérea, sobre todo de ayudar, ¿no? Porque somos la primera fuerza de reacción en caso de algún evento, ¿no?
1: Justo ahora hubo un evento con estos tres jóvenes que se han perdido,
0: claro,
1: en el Huascarán, lamentablemente, y fue la Fuerza Aérea el que apoyó con aeronaves, con helicópteros, tratando en la medida de lo posible de acercar a los rescatistas, a aquellas personas, tratando de ubicarlos, ¿no?
0: Claro que sí, el medio aéreo es el más rápido en cuanto a reacción, ¿no? Toda la parte aérea siempre va a ser lo más rápido en cuanto a reacción. Además que todo se ve distinto desde el cielo, ¿no? Es una cuestión que pocas personas lo entienden de por sí, pero visto desde el cielo todas las cosas cambian, ¿no?
1: Claro.
0: Es muchísimo más rápido la ayuda que se puede llevar y sobre todo en la búsqueda y rescate de personas.
1: Y se entrenan también para esos rescates.
0: Justamente, nosotros tenemos a al personal para búsqueda y rescate, tanto en tiempo de paz como el búsqueda y rescate en tiempo de guerra, ¿no? Porque tenemos este búsqueda y rescate en combate también, ¿no?
1: Está terminando la participación de la Fuerza Aérea, me imagino que los aviones están por allí cerca.
0: Sí, el componente va a pasar con el equipo móvil. En ese momento, si ustedes desean, pues podemos volver a venir para poderles comentar que, cuáles son los equipos que van a pasar.
2: Decíamos y comentamos que hoy día es buen clima, porque no, en otros años que ha estado muy tapado el cielo, sí, no ha sido posible traer ninguna aeronave en realidad, ¿no?
0: Claro, ¿no? Lo que pasa es que Dios es azul.
2: Qué bueno.
1: Siempre sale el sol en 29.
2: Sí, muchísimas gracias.
0: Muchísimas,
2: ¿no?
0: Gracias.
2: ¿Ya vamos terminando, no?
1: Sí, ya va terminando la Fuerza Aérea. Muchísimas gracias.
0: Muchísimas gracias a ustedes,
1: Coronel,
0: y un saludo a toda la comunidad aeronáutica del Perú. 7-3, como decimos siempre, Kilo Delta Romeo. Gracias.
1: Okay. Muchísimas gracias, Coronel. El Coronel César Morantes, el Coronel Manfred Rondón,
2: más
1: jefe de la Oficina de Inspectoría General de la FAP, estuvo con nosotros.
2: Quinto Lorena, y vamos a invitar al Coronel del Ejército Peruano, César Morante Cruz, que ya estuvo hace un rato con nosotros, para que sigamos comentando quién va a pasar en este momento.
1: Pasamos al Ejército, la Fuerza Armada con mayor número de integrantes, ¿no es cierto?
3: Sí, una vez más vamos a comentar. Corresponde el ingreso al agrupamiento Ejército en sí.
1: Empieza la banda primero.
3: Así es.
1: Primero lo primero.
3: Ahora es la gran banda del Ejército del Perú. Tiene una historia desde la época republicana. Tenemos que tener en cuenta que antiguamente las grandes batallas y combates se libraban con sus bandas propias.
1: Sí. Entonces, es un tema de la moral, del ánimo y del orden también, entiendo, ¿no?
3: La banda simplifica, incrementa el espíritu, incrementa el valor, el coraje de todos nuestros combatientes. Y ahora, con mucho mayor razón, vamos a dar inicio con la marcha Túpac Amaru.
1: La marcha Túpac Amaru.
3: Tenemos que tener en cuenta que esta marcha fue creada en 1971 bajo el gobierno del general Juan Velasco Alvarado. ¿Cuál fue la misión? Revalorar la figura del líder indígena Túpac Amaru. Como les comentaba, la gran banda del Ejército tiene su fecha de creación en el año 1825. Pero tenemos que tener en consideración que los instrumentos de ese entonces a la actualidad han evolucionado mucho más.
1: Pero entiendo que hoy incluso reciben una instrucción especializada y puedes salir con la especialidad de técnico músico militar.
3: Así es. Nuestra escuela de formación, que posteriormente también va a iniciar su paso, el Instituto Superior Tecnológico, conocido como la Escuela Técnica del Ejército, tenemos una especialidad de músico militar.
2: Y también decir que dentro de la banda, paralelamente a la gran banda, se crea la banda sinfónica del Ejército, ¿no? Esto es una maravilla, esta agrupación musical que pues ya se requiere de músicos de alto nivel.
3: La música va muy ligada al Ejército. Como primero mencionamos, tenemos la gran banda del Ejército, tenemos la sinfónica, y posteriormente también vamos a proveer a ver dentro del destacamento o agrupamiento infomóvil también la farandola.
1: Claro.
3: Que son que nuestros músicos que tocan a caballo.
1: La farandola es todo un espectáculo, porque no es solamente tocar un instrumento, dominarlo, montar a caballo, sino hacerlo al mismo tiempo.
3: Requiere una preparación exigente, una capacitación y, lo más importante, un entrenamiento permanente.
1: Claro, y esa simbiosis con tu caballo.
2: Ese binomio.
3: Esa es la palabra.
2: Binomio es cuando te unes con tu caballo.
3: Sí, sí. Podemos apreciar ahorita, dando inicio al desfile. Dentro del agrupamiento Ejército se da inicio con un Estado Mayor, el cual tiene una particularidad. Vamos a poder apreciar todas las banderas de las diferentes divisiones del Ejército. Recordemos que tenemos una división en Piura, una división en Iquitos, la segunda división de Ejército, una división en Arequipa, y también tenemos el Comando Especial del BRAE y el Comando de Operaciones Terrestres. Son nuestras grandes unidades las cuales lideran las acciones y operaciones militares en el Perú.
1: Ahí es. Vamos a escuchar entonces la marcha.
3: Ahí podemos apreciar oficial ya ingresando a la Escuela Militar de Chorrillos, alma mater del oficial del Ejército del Perú. Está liderada en el Estado Mayor por el director de la escuela, el señor general César Andaluz Salaverri. Asimismo podemos ver el bosque de banderas del Ejército del Perú, conformado por oficiales en actividad, los cuales se destacan por los requisitos para poder ser portador del estandarte o de la bandera.
1: ¿Cuáles son esos requisitos?
3: Ser un oficial a cabalidad, capacitado físicamente e intelectualmente, para poder llevar la bandera del Ejército del Perú.
1: ¿También lo puede llevar una mujer?
3: Sí, tenemos oportunidad, ya lo van a poder ver.
1: Qué bueno.
3: El personal femenino está muy comprometido y forma parte del día a día en nuestra institución.
1: Sí, hay que recordarlo porque históricamente empezó, digamos, desde 1997 que se cristaliza, ¿no?, el ingreso de personal femenino a la escuela militar. Digamos, para mí que no soy tan joven, me parece que no fue tan atrás. Digamos, es una historia reciente la participación femenina, hoy importante y ya constituida.
3: No, es más, tenemos oficiales generales. Tenemos un oficial general, tenemos oficiales coroneles. Como les mencioné, tenemos una participación muy activa dentro de sus especialidades. Ahorita podemos ver que está dando su inicio al desfile la Legión Peruana de la Guardia, la primera unidad histórica del Perú. Recordemos que después de la independencia del Perú, el general don José de San Martín crea esta Legión Peruana, conformada por el Batallón de Infantería número 1, el Regimiento Glorioso Húsares de Junín y la Batería de Artillería Volante. Como se le conoce a esta Legión Peruana, es la legión que nació con el Perú.
1: Como bien dice, una unidad histórica, y interesante además ver la imagen desde los balcones, ¿no? Las personas con pompones, con banderas, de manera absolutamente espontánea participando de este desfile militar. Y siempre se ve eso, la espontaneidad de tanta gente que viene de lejos a veces para ser parte en vivo de la gran parada militar.
3: Loren, es una fiesta nacional. Yo creo que la conclusión es una fiesta nacional. No se necesita vestir un uniforme para poder sentir esa simpatía, ese carisma, ese cariño que nos transmite este tipo de desfile.
2: Ese sentido de pertenencia, ¿no?, que nos une y nos hermana finalmente en una patria. Y hoy estamos viendo, no solamente es un desfile, sino que se afirman, se reafirman los valores de la patria.
3: Sí. Podemos ver ahorita la Escuela Militar de Chorrillos, Coronel Francisco Bolognesi Cervantes, con el himno de la Escuela Militar de Chorrillos.
1: Lo escuchamos, ¿le parece?

0: escuchen,
1: a pesar de
0: verano,
1: que no estamos en invierno.
0: Una particularidad.
1: Los de la Marina se rebelaron y están en verano, nos dijeron.
0: Una particularidad, los 33 botones. El significado de los 33 botones, como nosotros tenemos descendencia napoleónica, significa las 33 victorias de Napoleón.
1: Ah, interesante dato que nos comparte. Qué bonito.
0: Sí, la escuela militar, como pueden ver, valerosas damas y caballeros cadetes llenos de vocación. Son 5 años de capacitación y es tal cual con la capacitación actual de acuerdo a las especialidades que tenemos. Infantería, caballería, artillería, ingeniería, comunicaciones, material de guerra e intendencia e inteligencia, donde tenemos personal femenino en distintas especialidades.
1: Distintas especialidades sin duda que se suman hoy todas a desfilar, y es tanto el fervor, esa emoción que sienten las personas, que si bien claro, es frente al estrado principal donde uno se supone que marcha con mayor intensidad, con mayor canto, ¿no? Porque son las autoridades y está en este caso la jefa suprema de las Fuerzas Armadas presente. Es tanto el entusiasmo que me dicen, uno termina desfilando a paso marcial, con la misma intensidad, cantando las 40 cuadras.
0: Sí, por experiencia también he tenido el honor de desfilar acá. Conforme va avanzando el agrupamiento, la tribuna te pide desfilar.
1: ¡Claro! Es como que quieres a todos darles el mismo espectáculo.
0: Así que es tanto el compromiso, el sentimiento que lo haces.
2: Claro. Bueno, este es uno de los uniformes más vistosos, quiero decir, con el tepí gris. Tiene una serie de detalles, ¿no? En el tema de la bota. Tiene los espuelines.
0: El botín.
2: El botín este que luego también, bueno, ya pasaron, pero tiene muchos, muchos detalles muy bonitos que valía la pena describir.
0: Sí. Para terminar, antes que desfile la Escuela Militar de Chorrillos, alma mater del oficial del Ejército del Perú, una carrera llena de vocación, de sacrificio por el amor al Perú.
2: Así es.
1: Los requisitos para postular, siempre le pregunto a todos, aquellos que quieren ser parte del Ejército.
0: A mi criterio, como oficial en actividad, ajá, el requisito fundamental, vocación de servicio a tu país.
1: Vocación de servicio. El querer trascender.
0: El Ejército del Perú es el pueblo uniformado, eso tenemos que tenerlo siempre presente. Ahorita podemos ver el Instituto Superior Técnico del Ejército, conocido como la Escuela Técnica del Ejército.
1: Ajá.
0: Ellos van a desfilar con el himno de la Escuela Técnica del Ejército. Esta escuela de formación hace honor a un héroe, al sargento Dolores, que participó en la Guerra de Huepí, conocida como la Catedral del Porte Militar.
2: Importante las carreras que se ofrecen ahí, ¿no? Técnico aviónico, mecánico aeronáutico, operador de equipo pesado, enfermería técnica, mecánica automotriz.
0: Son carreras técnicas que van de la mano también con las nuevas capacidades y con los nuevos requerimientos de la guerra moderna. Ahora, por ejemplo, se nos vienen muchas actividades a nivel global. También tenemos participación de nuestro personal en Naciones Unidas, en misiones de paz. Entonces, nuestra capacitación es permanente y constante para poder alcanzar los estándares que nos exige la globalización y los ejércitos modernos.
1: Hablando de los altos estándares, un rol, ha mencionado la presidenta, el ejército va a tener también, es el de apoyo en la lucha contra la inseguridad ciudadana. Incluso el ministro del Interior es un miembro del ejército peruano, el general Astudillo.
0: Así es, Lorena, tenemos que tener en cuenta que actualmente tenemos unidades que se encuentran en apoyo a la Policía Nacional del Perú dentro de los sectores denominados en estado de emergencia. Podemos también acotar de que todo nuestro desenvolvimiento y desarrollo va de la mano con los derechos humanos. Nosotros tenemos capacitación permanente en cuanto a eso. Entonces, estamos preparados para poder llevar a cabo esa acción militar.
2: Hablando de esas capacidades, hay que comentar que está dirigido a jóvenes entre los 15 años, ¿no?, y la edad máxima 24 años. Si alguien que nos está escuchando puede ver en eso también una oportunidad de enrolarse y poder estudiar una carrera de estas.
0: Claro, ahora que contamos con tanta modernidad, podemos agarrar el celular móvil, Escuela Técnica del Ejército, ingreso, admisión, requisitos. Ahora hay una particularidad, inclusive hasta el ingreso de los documentos.

0: de manera virtual.
1: Ah, ok, hay muchas facilidades entonces. ¿Cuántas personas componen en estos momentos el ejército?
0: Podría decirte que somos casi 50.000 efectivos.
1: Desplegados en todo el territorio nacional.
0: En todo territorio nacional.
1: Muchísimo. Realmente, lo que, como usted bien dice, siempre sabemos que es el arma más grande y en este caso la que tiene muchísimas unidades diversas.
0: Sí, la gran cobertura en nuestro territorio nacional obedece también a la gran, al gran despliegue de medios, no solamente humanos, sino también medios en instalaciones para poder llevar a cabo y cumplir. Ahora tenemos que tener en cuenta que dentro de los nuevos roles estamos participando en gestión de riesgo y desastres, estamos participando en apoyo a la Policía Nacional del Perú. Siempre el ejército nos encontramos predispuestos a poder apoyar en cualquier requerimiento que el Estado lo requiera.
2: Bueno, esa fase de respuesta, de rehabilitación.
1: Claro, en esa fase de respuesta, lo dice bien Maritere, hay dos peligros potenciales. Uno, latente, concreto, el fenómeno del niño, situaciones de aislamiento, desbordes, situaciones en carreteras que se caen, poblaciones que quedan aisladas. Pero por otro lado, este temor permanente, lo vivimos en Junín ahorita con el sismo, la posibilidad de otro sismo, lo que ha sucedido en Venezuela, acaba siendo un espejo de lo que podría pasar en nuestro país también, y ahí siempre son las Fuerzas Armadas las que acercan esa primera respuesta.
0: Me acabas de robar el protocolo. La brigada multipropósito que ya da su inicio es nuestra unidad multipropósito, como tú lo mencionaste hace un momento.
2: Una de las cosas que hay que mencionar, que de repente poca gente conoce, es que ustedes se dedican también a la construcción de trochas carrozables. Es decir, imaginémonos comunidades que están separadas. Lo han hecho en la provincia de Huarochirí, en las comunidades de Vicas, de Quilcamachay, y de esa manera pues facilita la comunicación y el transporte, ¿no?
0: Sí, Maritere, la brigada multipropósito que ahorita la estamos observando, como tú mencionaste esa palabra, tiene esa simbiosis. Son soldados preparados para operaciones y acciones militares. Pero ¿cuáles son estas acciones militares? La ayuda humanitaria. La gran particularidad de esta brigada que cuenta con una compañía USAR, que recientemente ha sido adquirió la capacitación y certificación por INDECI para participar en acciones de rescate, el levantamiento de infraestructura de ligera y pesada inmediatez. Esta compañía USAR está capacitada, como te lo mencioné, para poder desplegarse a nivel nacional. Adicional a ello, cuenta con un equipamiento de ingeniería para poder llevar a cabo la unión entre pueblos, carreteras, trochas, carrozables.
2: Y en eso, por ejemplo, lo que hemos visto en lo que vimos en Venezuela, en La Guaira, que las casas colapsadas también tienen la oportunidad de búsqueda y rescate en estructuras colapsadas, que son muy importantes frente a un eventual sismo, por ejemplo, ¿no?
3: 12:05, atención, 12 del mediodía, 5 minutos, amigos, amigas, buenas tardes, Chami Radio, Señal de Libertad, hoy 29 de julio. Estamos en plenas fiestas patrias, espero que se encuentre bien, señor, señora, Milton Burgo los saluda, hasta las 6 de la tarde me quedo con ustedes. Y quiero comentarles que hoy es el desfile y la parada militar en Lima. Están desfilando las fuerzas especiales, brigadas de fuerzas especiales, están desfilando pues todos los fuerzas armadas, digamos, los militares, en esta parada, famosa parada militar en Lima, en la Avenida Brasil. Está Keiko Fujimori, más feliz que nunca, china de risa, sonrisa de oreja a oreja. Bueno, ayer ha presentado un consejo de ministros más político que técnico, y vamos a ver qué va a ocurrir. No ha dicho nada de educación, solamente algunas cosas, nada de salud, nada de empleo. Pues no sé qué va a ocurrir en los próximos años. Ya se viene el fenómeno del niño. Lo único que ha dicho es que va a aumentar el sueldo mínimo a 1.300 soles. En fin, ¿cuántos son? Como 30.000 creo que gana el presidente, ¿no? Más los congresistas, están casi por ahí. Y claro, con ese sueldo cualquiera dice, bueno, vamos a servir al país. Y encima, con todos los problemas de corrupción, y que no ha dicho cómo va a combatir la corrupción. No lo ha dicho. ¿Se dan cuenta? Muy bien, 12 del mediodía, 7 minutos. Vamos a la publicidad, 12, 7 minutos. Y luego volvemos con más. Aquí en Chami Radio, Señal de Libertad.
4: En Chami Radio, 12 del mediodía, con 7 minutos.
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4: En Chami Radio, 12 del mediodía, con 10 minutos.

0: en la Avenida Brasil, en Lima. Con estas imágenes nos vamos a la pausa comercial, pero no se muevan, venimos con más información.
1: Atención, 12, 15 minutos, 12 del mediodía, 15 minutos. Vamos nosotros a continuar aquí en Chami Radio, Señal de Libertad.

0: 12:16 minutos, vamos con más música de Leite Sandino, solterito. 12:16 minutos. 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
0: 12:16 minutos. Ahora en el Perú.

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Chami Radio, 12 del mediodía, con 19 minutos.

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1: En Chami Radio, 12 del mediodía, con 29 minutos.
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1: En Chami Radio, 12 del mediodía, con 36 minutos. 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
14: 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Oficina de Imagen Institucional. 12 del mediodía, 37 minutos. 12:37 minutos. Vamos un momento al desfile y parada militar en Lima. En estos momentos está pasando la unidad canina de la Policía Nacional del Perú. Keiko Fujimori ha sido ya reconocida como jefa suprema de las Fuerzas Armadas y de la Policía Nacional del Perú. Vamos a Lima, a la Avenida Brasil.
15: Seguimos también ahora la banda, se retira la banda de la policía. Bueno, muchísimas gracias. Vamos a escuchar un poquito de la banda de la policía.
16: Gracias a ustedes por permitirnos ingresar a sus casas a través de estas pantallas y recuerden que siempre habrá un policía presto a servir y listo a morir por el Perú.
17: Muchísimas gracias, Mayor Lucero Patricio, que nos acompañaba entonces en esta jornada.
18: Ahora sí, caballero, así el paso.

0: 12 del mediodía con 39 minutos. Seguimos con los diversos agrupamientos que se están presentando el día de hoy. Estamos con el séptimo, de hecho, las unidades a caballo, también conocidas como las hipomóviles, que en breve vamos a comentar, a detallar, a describir para quienes están conectados a través de la multiplataforma de TV Perú desde muy temprano. Paola, desde las 5 de la mañana, nuestros compañeros también de producción, logística y demás están realizando un gran despliegue y un gran trabajo, no solo en Lima, sino también en diversas regiones del país.
1: Así es, desde prácticamente horas de la madrugada, todos los equipos de TV Perú están llevando todos los detalles previos y también del desfile. Son 12:40 del mediodía. Vamos a tener farandola, escolta y el regimiento Húsares de Junín. Vamos a ver sobre todo el regimiento. Yo creo que la caballería es también, al igual que la unidad canina de la policía,
0: de los más queridos,
1: de los más queridos,
0: de los más,
1: ¿no?,
0: esperados.
1: A todos los que nos gustan los animales, lo disfrutamos muchísimo.
0: Claro que sí.
1: Y vamos a volver con el comandante.
0: Claro que sí, con
1: perdón,
0: el coronel.
1: Perdón, con el coronel Edmundo
0: Díaz.
1: Edmundo Díaz.
0: Así es, que nos acompaña ya caserito aquí en la mesa de conducción. Muchas gracias, coronel, por acompañarnos. Y además, en un día importante, ya hemos hecho la reflexión hace instantes con relación a que todos debemos juntarnos, unirnos en un día importante, vital, dejando de lado las ideologías políticas, dejando de lado los enfrentamientos que puedan existir. Claro que sí, puede haber, esto es democracia, pero lo importante es que esto significa, para, como usted bien nos comente, renovar el compromiso tanto de las fuerzas militares, de la policía, de las organizaciones civiles que también van a participar en este principal desfile, coronel.
2: Gracias, Luis, gracias, Paola, nuevamente, retornando a este momento donde va a desfilar el agrupamiento hipomóvil, ¿no? Y como decías tú, los animales uno de los favoritos para,
1: por supuesto,
2: ¿no?, el pueblo. Efectivamente, sí, pues, ¿no? Los caballos, tanto la banda como la farandola y el agrupamiento que viene a caballos, es una de las atracciones.
0: Correcto.
1: Sí, vamos a escuchar a la escolta de la presidenta.

Bien, escuchábamos a La Farandola, que se acercó a la tribuna oficial, esta prestigiosa farandola conformada por la banda de músicos a pie y a caballo del regimiento de la Caballería Mariscal Domingo Nieto. Seguimos escuchando.

0: eres lo más justo, el agrupamiento y mi amor. Y te grabo para el señor coronel de caballería, José Luis García Gras, por parte de la unidad del regimiento de caballería Mariscal Domingo Díaz, que es una regimenta de la República, acompañado de los señores oficiales de las unidades del regimiento de caballería, glorioso Usa de Turín número 1, Escuela Militar de Chorrillo, coronel Francisco Domínguez, y de la unidad histórica de la policía montada, OTA.
1: Sí, justamente, Luis, podemos observar, ¿no?, cómo está pasando en estos momentos el Estado Mayor Hipomóvil, la caballería peruana, símbolo de historia y elegancia militar. Ha pasado al mando de este agrupamiento el señor coronel de caballería, José Luis García Blasque, comandante de unidad del regimiento de caballería Mariscal Domingo Nieto, escolta del presidente, acompañado de su Estado Mayor.
0: En la actualidad, se encuentra al mando del teniente coronel de caballería, Enrique Cateriano Chile.
1: Ellos son las unidades a caballo, ¿no? Como podemos observar, algo que pasó al inicio,
2: sí,
1: era el tema de la farandola, ¿no?
2: Cuéntenos.
1: Como ustedes pueden ver, esta farandola es una banda
3: a caballo,
1: muy tradicional en escolta del presidente, pero sobre todo que en América Latina solo existen tres países que la cuentan, una de ellas es el Perú, ¿no?
3: Ah, mira, pero sobre todo a mí lo que me sorprende, bueno, y tiene la relación entre el jinete y el caballo, es que los caballos muy tranquilos para, o sea, por el sonido,
1: el entrenamiento de la banda es demasiado fuerte, porque no solamente es tocar y manejar al caballo,
3: dominarlo.
1: Claro. Está montado. No es fácil, definitivamente requiere un entrenamiento riguroso para poder realizar los toques a caballo.
3: Está llegando ahora es el regimiento Húsares Glorioso, Húsares de Junín.
1: El regimiento de caballería Glorioso Húsares de Junín número 1, Libertadores de Perú, que dirigieron la independencia de las Pampas de Chacamarca en 1824. En la actualidad, al mando se encuentra el teniente coronel de caballería, Enrique Cateriano Jiménez. Este regimiento, como dije hace un momento, fue creado por el libertador don José de San Martín en 1821, del cual forma parte de la Legión Peruana de la Guardia, una de las unidades históricas.
2: Coronel, ¿y a los caballos, de una manera u otra, igual se le coloca algún tapón, quizá,
3: en la zona
2: de los oídos, o no?
3: Bueno,
1: No es necesario, porque justamente ellos son ganados equinos que están preparados para... Lo entrenan también,
3: al caballo también. Poco a poco lo entrenan para que se acostumbre a
2: De hecho, son preguntas que surgen aquí en el canal de YouTube y que estamos atentos.
3: Porque están muy tranquilos, o sea, están obedientes.
1: Y obviamente, y para acá, justamente para este desfile, también ellos entrenan bastante para poder justamente, no solamente el jinete debe dominar al caballo, sino también el caballo debe sentirse familiarizado con la marcha, el lugar donde va a desfilar.
2: Ahora, la pieza musical me parece que es Contigo Perú.
3: Contigo Perú, sí.
1: Sí, la marcha de la farandola va desde la fanfarria, Mil de Trotes, Contigo Perú, obviamente este Contigo Perú es al trote, también tocan el Cóndor Pasa, ¿no?, el Mil Nauta, que seguramente son tradicionales y lo van a tocar acá enseguida.
3: Esta es mi tierra, ¿no? Qué bonita, muy bonita música, me imagino que están gritando todos nuestros televidentes.
2: Y los que están abajo también, ¿no?, en la zona lateral.
3: Igual que nosotros.
2: Claro que sí.
1: El desfile montado que hoy presenciamos no es una mera... una reafirmación de su identidad y su origen como regimiento de caballería, fieles a la tradición que quienes cabalgaron por la libertad del Perú y sobre todo del continente.
2: Ahora se acerca el regimiento de caballería Mariscal Domingo Nieto, coronel.
1: Escolta del presidente de la República. El regimiento... en estos momentos, no podemos apreciar que está encabezado por el teniente coronel de caballería Luis Alfonso López Coahuila, ¿no? Es el ejecutivo del regimiento con su estado mayor, el mayor S3. Este regimiento nos deleita con su desfile a caballo, integrado por una escolta, un estado mayor, dos escuadrones a caballo con sus respectivos jinetes. Cabe resaltar también que dentro de sus actividades protocolares en el Palacio de Gobierno está el famoso relevo de cambio de guardia a pie y a caballo de la Presidenta de la República.
4: Muy característicos en los cambios de guardia que suceden en la Plaza de Armas, exactamente en el patio de honor de Palacio de Gobierno, la Casa de Pizarro. Ahí están entonces cabalgando y también los jinetes en la Avenida Brasil pasando por el estrado oficial.
1: Y mire, ¿no? Esta unidad lleva el nombre del mariscal Domingo Nieto, justamente, ¿por qué? Porque en la campaña de la independencia del Perú era él el que respaldaba la autoridad legítima de la Constitución, por lo que recibió en ese entonces el mariscal Domingo Nieto el seudónimo de El Quijote de la Ley.
3: Y los cambios de guardia, tanto turismo, ¿no? Que atrae muchísimo. Hay gente que va los domingos.
1: Va los domingos a presenciarlo,
3: porque claro,
1: es espectacular. Como te decía Luis, la Escuela Militar de Chorrillos, Coronel Francisco Bolognesi Cervantes, una de las armas es el arma de caballería, ¿no? La nueva generación de jinetes, vemos que está pasando ahí, son los cadetes del arma de caballería que también se hacen presentes en este desfile militar.
4: ¿Y quiénes se encargan del entrenamiento de estos caballos, por ejemplo, en este caso de la escuela militar?
1: Los mismos oficiales que son del arma de caballería y que en algunos, muchos casos, en su gran mayoría, son oficiales de caballería que son los primeros puestos y que tienen curso de maestro de equitación.
3: Yeah. ¿Y se encargan de uno en específico? ¿Es como su compañero o no?
1: Una vez que el cadete escoge su arma de caballería, a partir de ahí tiene un jefe de sección que es del arma de caballería y les enseña todo referente a la caballería.
4: Estamos en el séptimo agrupamiento, que son los escuadrones, o en todo caso los regímenes de caballería, quienes están presentes entonces en esta gran parada y desfile cívico-militar. Vamos a escuchar de fondo la pieza musical.

0: importante también, Luis, mencionar que una de las armas y del servicio del ejército es el servicio de la veterinaria y remonta al ejército. Cumple 121 años de existencia y servicio al ejército en el abastecimiento y crianza de ganado equino para las unidades protocolares a caballo, como es la unidad de Húsares Junín y Mariscal Domingo Nieto, ¿no? Es importante resaltar esto también.
1: Por supuesto. Ahora, ¿quiénes ahora se acercan? De hecho, vemos la unidad histórica de la policía montada, el potao que nos decía también la mayor Patricio, el uniforme de gala que están vistiendo.
2: Así, correcto. Vienen con sus uniformes de gala, los clarines que nos remonta a la idea de los toques de órdenes, marchas e himnos solemnes durante los desfiles y ceremonias especiales. Ejecutados esas marchas con mucha maestría mientras montan a caballo.
3: Los paladines de la unidad de policía montada, de la policía nacional del Perú. Dualidad perfecta, hombre y caballo, hable y cantos.
4: En Chami Radio, 12 del mediodía, con 55 minutos.
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2: El Evangelio de hoy está tomado según San Juan, capítulo 11, versículos 19 al 27. Muchos judíos habían ido a consolar a Marta y a María por la muerte de su hermano. Al enterarse de que Jesús llegaba, Marta salió a su encuentro. Mientras María permanecía en la casa, Marta dijo a Jesús:
3: «Si hubieras estado aquí, mi hermano no hubiera muerto, pero yo sé que aún ahora Dios te concederá todo lo que le pidas».
2: Jesús le dijo:
4: «Tu hermano resucitará».
2: Marta le respondió:
3: «Sé que resucitará en la resurrección del último día».
2: Jesús le dijo:
4: «Yo soy la resurrección y la vida. El que cree en mí, aunque muera, vivirá. Y todo el que vive y cree en mí, no morirá jamás. ¿Crees esto?».
2: Ella le respondió:
3: «Sí, Señor, creo que tú eres el Mesías, el Hijo de Dios, el que debía venir al mundo».
2: Palabra del Señor.
5: En este día la Iglesia celebra la memoria de los santos Marta, María y Lázaro, tres hermanos que vivían en Betania, una pequeña aldea a las afueras de Jerusalén. Un lugar ideal para el descanso y la tranquilidad. Ciertamente Jesús, que era amigo de estos hermanos, visitaba Betania. Allí el Señor experimentó el espíritu familiar y la amistad de Marta, María y Lázaro. Y por eso el Evangelio de Juan afirma que los amaba. Y se añade: Marta le ofreció generosamente hospitalidad. María escuchó atentamente sus palabras. Y Lázaro salió rápidamente del sepulcro por mandato de aquel que ha humillado a la muerte. Es entrañable aquella escena conocida donde María, a los pies de Jesús, escuchaba su palabra. Marta estaba ocupada en muchos servicios, y ambas ofrecieron hospitalidad al Señor de paso, pero lo hicieron de manera diferente. María escuchaba, mientras que Marta se dejaba absorber por las cosas que había que preparar. Y estaba tan ocupada que se dirigió a Jesús diciendo: «Señor, ¿no te importa que mi hermana me haya dejado sola para servir? Así que dile que me ayude». Es ahí donde se escucha la cariñosa reprimenda de Jesús: «Marta, Marta, te afanas y te preocupas por muchas cosas, pero una sola es la que se necesita». El Señor pone de relieve que la mujer estaba demasiado absorbida y preocupada por las cosas que había que hacer. Pero no define la de Marta y la de María como dos actitudes opuestas, sino que nunca deben estar separadas, pues deben vivirse en profunda unidad y armonía, hasta el punto de que en un cristiano las obras de servicio y de caridad nunca se desprenden de la fuente principal, es decir, la escucha de la palabra del Señor, estando como María a los pies de Jesús. Es en este sentido también que una oración que no lleva a una acción concreta hacia el hermano pobre, enfermo, necesitado de ayuda, es una oración estéril e incompleta. Pero del mismo modo, cuando en el servicio eclesial se está atento solo a hacer, se da más peso a las cosas, a las funciones, a las estructuras, y se olvida la centralidad de Cristo, no se reserva tiempo para el diálogo con Él en la oración. Se corre el riesgo de servirse a sí mismo y no a Dios presente en el hermano necesitado. Finalmente, el otro hermano de la familia amiga del Señor es Lázaro, a quien Jesús resucitó, y con ello manifestó el poder que el Hijo de Dios tiene sobre la propia muerte. En aquella ocasión, cuando Marta se encontraba dolida por la muerte de su hermano, Jesús le recordó: «Yo soy la resurrección y la vida. Quien crea en mí, aunque muera, vivirá. Quien viva y cree en mí, no morirá eternamente». Estas palabras trasladan la esperanza de Marta del futuro lejano al presente. La resurrección está ya cerca de ella, presente en la persona de Cristo. En Él ponemos todas nuestras esperanzas. Que por intercesión de los santos, Marta, María y Lázaro, Dios te bendiga.
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6: En Chami Radio, 1:00 p.m. con 10 minutos.

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10: En Chami Radio, 1:34 p.m.
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12: Una de la tarde, 34 minutos, somos Chami Radio, señal de libertad, hasta las 6 de la tarde, hoy feriado 29 del mes de julio, 2026, fiestas patrias.
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12: Termina la fiesta en Coina, se viene la fiesta en Cuyuchugo, al Señor Padre Eterno, luego la fiesta en Barro Negro, para la gran maratón en Barro Negro. Hay maratón, media maratón, ultramaratón. Depende de las distancias que recorran. Somos Chami Radio, señal de libertad. 1:35 p.m, la hora en todo el Perú. Cielo nublado, esta hora de la tarde, parcialmente nublado. Aquí a la Sierra de la Libertad y en Santiago de Chuco continúa la fiesta hasta el 2 de agosto. En honor al apóstol Santiago el Mayor. Y se viene la fiesta mañana. Están en plena fiesta patronal en San Ignacio. Saludos, amigos, en San Ignacio.
13: Y su naranja mecánica.
12: En honor a
13: su llanta,
12: San Ignacio de Loyola.
13: ¡Vamos, muchachos!
12: 1:36 p.m. Continuamos con la programación. Mejor programación aquí en Chami Radio, señal de libertad.

Papa León XIV. Nos invita a unirnos a su oración. En este mes de julio,

Señor de la vida, tú nos creaste por amor y nos llamaste a vivir en plenitud. Cada persona es un don sagrado que refleja tu rostro desde el primer instante de su existencia hasta el último respiro de su camino en la tierra. Hoy te pedimos la gracia de reconocer y custodiar el valor único e irrepetible de cada ser humano. Que aprendamos a acoger la vida sin condiciones, a sostener con ternura la fragilidad, a acompañar con respeto cada etapa y a defender con valentía a quienes no tienen voz. Perdónanos, Señor, cuando caemos en la indiferencia o en la cultura del descarte, cuando dejamos de ver en el otro a un ser digno de amor. Danos un corazón nuevo, capaz de elegir siempre la vida, y manos generosas que la protejan con gestos concretos. Haz de tu iglesia un testimonio vivo del Evangelio de la vida, un hogar abierto donde toda existencia sea celebrada, donde nadie se sienta sobrante, y donde la dignidad sea respetada y cuidada siempre.

Señor Jesús, que amemos la vida como tú la amas, con ternura, fidelidad y entrega. Que sepamos proclamar con palabras y gestos que cada vida humana vale el don total de sí mismo.

0: Celebremos el tiempo ordinario, siguiendo los pasos de Cristo.
1: Es tiempo de mirar a ese Cristo apóstol que desde temprano ora a su Padre y durante el día se desvive llevando la salvación.
0: Es tiempo en que debe crecer nuestra fe, nuestra esperanza y nuestro amor.
1: En tiempo ordinario, todo es gracia para quienes están atentos y tienen fe y amor. Me siento más

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5: En Chami Radio, 1:00 p.m. con 52 minutos.

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0: Chami Radio, 12 de la tarde y 22 minutos.
1: Con gusto, Andrés Díaz, primera guitarra coricina.

el Papa León XIV. Nos invita a unirnos a su oración. En este mes de julio,

Señor de la vida, tú nos creaste por amor y nos llamaste a vivir en plenitud. Cada persona es un don sagrado que refleja tu rostro desde el primer instante de su existencia hasta el último respiro de su camino en la tierra. Hoy te pedimos la gracia de reconocer y custodiar el valor único e irrepetible de cada ser humano. Que aprendamos a acoger la vida sin condiciones, a sostener con ternura la fragilidad, a acompañar con respeto cada etapa y a defender con valentía a quienes no tienen voz. Perdónanos, Señor, cuando caemos en la indiferencia o en la cultura del descarte, cuando dejamos de ver en el otro a un ser digno de amor. Danos un corazón nuevo, capaz de elegir siempre la vida, y manos generosas que la protejan con gestos concretos. Haz de tu iglesia un testimonio vivo del Evangelio de la vida, un hogar abierto donde toda existencia sea celebrada, donde nadie se sienta sobrante y donde la dignidad sea respetada y cuidada siempre.

Señor Jesús, que amemos la vida como tú la amas, con ternura, fidelidad y entrega. Que sepamos proclamar con palabras y gestos que cada vida humana vale el don total de sí mismo.

0: Celebremos el tiempo ordinario, siguiendo los pasos de Cristo.
1: Es tiempo de mirar a ese Cristo apóstol, que desde temprano ora a su Padre y durante el día se desvive llevando la salvación.
0: Es tiempo en que debe crecer nuestra fe, nuestra esperanza y nuestro amor.
1: En tiempo ordinario, todo es gracia para quienes están atentos y tienen fe y amor.

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Señor Jesús, aquí nos tienes reunidos al pie de la cruz, con tu madre y el discípulo que tú amabas. Te pedimos perdón por nuestros pecados, que son la causa de tu muerte. Te damos gracias por haber pensado en nosotros, en aquella hora de salvación, y habernos dado a María por madre. Virgen Santa, acógenos bajo tu protección y haznos dóciles a la acción del Espíritu Santo. San Juan, alcánzanos la gracia de acoger como tú a María en nuestra vida y de asistirla en su misión. Amén.

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Papa León XIV nos invita a unirnos a su oración. En este mes de julio,

Señor de la vida, tú nos creaste por amor y nos llamaste a vivir en plenitud. Cada persona es un don sagrado que refleja tu rostro desde el primer instante de su existencia hasta el último respiro de su camino en la tierra. Hoy te pedimos la gracia de reconocer y custodiar el valor único e irrepetible de cada ser humano. Que aprendamos a acoger la vida sin condiciones, a sostener con ternura la fragilidad, a acompañar con respeto cada etapa y a defender con valentía a quienes no tienen voz. Perdónanos, Señor, cuando caemos en la indiferencia o en la cultura del descarte, cuando dejamos de ver en el otro a un ser digno de amor. Danos un corazón nuevo, capaz de elegir siempre la vida, y manos generosas que la protejan con gestos concretos. Haz de tu iglesia un testimonio vivo del Evangelio de la vida, un hogar abierto, donde toda existencia sea celebrada, donde nadie se sienta sobrante, y donde la dignidad sea respetada y cuidada siempre.

Señor Jesús, que amemos la vida como tú la amas, con ternura, fidelidad y entrega. Que sepamos proclamar con palabras y gestos que cada vida humana vale el don total de sí mismo. Amén.

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0: Chami Radio, 4 de la tarde, con 17 minutos.
1: Un momento, muchachos, para decirle a los políticos que cumplan lo que prometen y no sean mentirosos.
2: ¡Canta, César, canta!

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Papa León XIV nos invita a unirnos a su oración. En este mes de julio,

Señor de la vida, tú nos creaste por amor y nos llamaste a vivir en plenitud. Cada persona es un don sagrado que refleja tu rostro desde el primer instante de su existencia hasta el último respiro de su camino en la tierra. Hoy te pedimos la gracia de reconocer y custodiar el valor único e irrepetible de cada ser humano. Que aprendamos a acoger la vida sin condiciones, a sostener con ternura la fragilidad, a acompañar con respeto cada etapa y a defender con valentía a quienes no tienen voz. Perdónanos, Señor, cuando caemos en la indiferencia o en la cultura del descarte, cuando dejamos de ver en el otro a un ser digno de amor. Danos un corazón nuevo, capaz de elegir siempre la vida, y manos generosas que la protejan con gestos concretos. Haz de tu iglesia un testimonio vivo del Evangelio de la vida, un hogar abierto, donde toda existencia sea celebrada, donde nadie se sienta sobrante y donde la dignidad sea respetada y cuidada siempre.

Señor Jesús, que amemos la vida como tú la amas, con ternura, fidelidad y entrega. Que sepamos proclamar con palabras y gestos que cada vida humana vale el don total de sí mismo.

0: celebremos el tiempo ordinario, siguiendo los pasos de Cristo.
1: Es tiempo de mirar a ese Cristo apóstol que desde temprano ora a su Padre y durante el día se desvive llevando la salvación.
0: Es tiempo en que debe crecer nuestra fe, nuestra esperanza y nuestro amor.
1: En tiempo ordinario, todo es gracia para quienes están atentos y tienen fe y amor.

0: 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Beato Guillermo José Chaminade.
1: 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Así animó Guillermo José Chaminade a sus hermanos en su tiempo, haciéndoles ver el compromiso personal y comunitario que implica servir al prójimo y a Dios.
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5: En Chami Radio, 4 de la tarde, con 52 minutos.
6: ¡Ellos son!

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1: Amigos, la fiesta está muy alegre y amena. Brindemos por el santo en este día, deseándole muchos años de vida y prosperidad en el futuro. ¡Salud con todos!
2: ¡Salud!
3: ¡Salud! ¡Salud! ¡Salud!
4: Oye, hermano, parece que ha llegado el jilguero del Huascarán.
2: ¡Oh, Michel!
1: Hay que pedirle que cante en homenaje al santo.
3: ¡Que cante! ¡Que cante!
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Papa León XIV nos invita a unirnos a su oración. 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

Señor de la vida, tú nos creaste por amor y nos llamaste a vivir en plenitud. Cada persona es un don sagrado que refleja tu rostro desde el primer instante de su existencia hasta el último respiro de su camino en la tierra. Hoy te pedimos la gracia de reconocer y custodiar el valor único e irrepetible de cada ser humano. Que aprendamos a acoger la vida sin condiciones, a sostener con ternura la fragilidad, a acompañar con respeto cada etapa y a defender con valentía a quienes no tienen voz. Perdónanos, Señor, cuando caemos en la indiferencia o en la cultura del descarte, cuando dejamos de ver en el otro a un ser digno de amor. Danos un corazón nuevo, capaz de elegir siempre la vida, y manos generosas que la protejan con gestos concretos. Haz de tu iglesia un testimonio vivo del Evangelio de la vida, un hogar abierto donde toda existencia sea celebrada, donde nadie se sienta sobrante y donde la dignidad sea respetada y cuidada siempre.

Señor Jesús, que amemos la vida como tú la amas, con ternura, fidelidad y entrega. Que sepamos proclamar con palabras y gestos que cada vida humana vale el don total de sí mismo. Amén.

0: Celebremos el tiempo ordinario, siguiendo los pasos de Cristo.
1: Es tiempo de mirar a ese Cristo apóstol que desde temprano ora a su Padre y durante el día se desvive llevando la salvación.
0: Es tiempo en que debe crecer nuestra fe, nuestra esperanza y nuestro amor.
1: En tiempo ordinario, todo es gracia para quienes están atentos y tienen fe y amor. Me siento más

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1: En un mundo nuevo, necesitamos recordar siempre cuál es la misión a la que estamos llamados y a comprometernos con las invitaciones que el Señor y María nos hacen. Así animó Guillermo José Chaminade a sus hermanos en su tiempo, haciéndoles ver el compromiso personal y comunitario que implica servir al prójimo y a Dios.
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1: En Chami Radio, 5 de la tarde, con 53 minutos.

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3: De la tarde, 54 minutos. Atención, Hidrandina, Sociedad Anónima comunica a la población de la provincia de Otuzco y Julcán que actualmente se vienen registrando incendios forestales en diversas localidades de la provincia, los cuales, debido a su magnitud y proximidad a la infraestructura eléctrica, pueden ocasionar daños en las redes de distribución eléctrica, afectando principalmente postes de media tensión, conductores y otros componentes del sistema eléctrico. Estas afectaciones podrían generar interrupciones del servicio eléctrico en las localidades abastecidas por dichas redes, perjudicando a nuestros usuarios y poniendo en riesgo la seguridad de la población. Ante esta situación, Hidrandina, Sociedad Anónima, exhorta a la población a evitar la realización de quemas o incendios forestales cerca de las redes eléctricas y zonas de riesgo. Asimismo, solicitamos que ante la identificación de un incendio próximo a nuestra infraestructura eléctrica, se comunique inmediatamente a Hidrandina, Sociedad Anónima, a través de nuestros canales de atención, a fin de activar las acciones preventivas y de respuesta necesaria para reducir riesgos y garantizar la continuidad del servicio eléctrico. Hidrandina, Sociedad Anónima, agradece a la colaboración y compromiso de la población para prevenir estos eventos y proteger la infraestructura eléctrica que brinda energía a nuestras localidades. Hidrandina, energía para el desarrollo, atenta Oficina de Imagen Institucional. 5 de la tarde, 55 minutos.
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3: 5 de la tarde, 55 minutos. Muchas gracias por su gentil sintonía. Hasta aquí la programación de Chami Radio, Señal de Libertad. Vamos con la publicidad y luego viene el Evangelio y nos vamos.
0: En Chami Radio, 5 de la tarde con 55 minutos.
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5: En Chami Radio, 5 de la tarde, con 59 minutos.
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5: 11:40.
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8: El evangelio de hoy está tomado según San Juan, capítulo 11, versículos 19 al 27. Muchos judíos habían ido a consolar a Marta y a María por la muerte de su hermano. Al enterarse de que Jesús llegaba, Marta salió a su encuentro. Mientras María permanecía en la casa, Marta dijo a Jesús:
9: «Si hubieras estado aquí, mi hermano no hubiera muerto».

0: aunque muera, vivirá. Y todo el que vive y cree en mí no morirá jamás. ¿Crees esto?
1: Ella le respondió:
2: Sí, Señor, creo que tú eres el Mesías, el Hijo de Dios, el que debía venir al mundo.
1: Palabra del Señor.
3: En este día la Iglesia celebra la memoria de los santos Marta, María y Lázaro, tres hermanos que vivían en Betania, una pequeña aldea a las afueras de Jerusalén, un lugar ideal para el descanso y la tranquilidad. Ciertamente Jesús, que era amigo de estos hermanos, visitaba Betania. Allí el Señor experimentó el espíritu familiar y la amistad de Marta, María y Lázaro. Y por eso el Evangelio de Juan afirma que los amaba. Y se añade: Marta le ofreció generosamente hospitalidad. María escuchó atentamente sus palabras, y Lázaro salió rápidamente del sepulcro por mandato de aquel que ha humillado a la muerte. Es entrañable aquella escena conocida donde María, a los pies de Jesús, escuchaba su palabra. Marta estaba ocupada en muchos servicios, y ambas ofrecieron hospitalidad al Señor de paso, pero lo hicieron de manera diferente. María escuchaba, mientras que Marta se dejaba absorber por las cosas que había que preparar, y estaba tan ocupada que se dirigió a Jesús diciendo: Señor, ¿no te importa que mi hermana me haya dejado sola para servir? Así que dile que me ayude. Es ahí donde se escucha la cariñosa reprimenda de Jesús: Marta, Marta, te afanas y te preocupas por muchas cosas, pero una sola es la que se necesita. El Señor pone de relieve que la mujer estaba demasiado absorbida y preocupada por las cosas que había que hacer. Pero no define la de Marta y la de María como dos actitudes opuestas, sino que nunca deben estar separadas, pues deben vivirse en profunda unidad y armonía, hasta el punto de que en un cristiano las obras de servicio y de caridad nunca se desprenden de la fuente principal, es decir, la escucha de la palabra del Señor estando como María a los pies de Jesús. Es en este sentido también que una oración que no lleva a una acción concreta hacia el hermano pobre, enfermo, necesitado de ayuda, es una oración estéril e incompleta. Pero del mismo modo, cuando en el servicio eclesial se está atento solo a hacer, se da más peso a las cosas, a las funciones, a las estructuras, y se olvida la centralidad de Cristo, no se reserva tiempo para el diálogo con Él en la oración. Se corre el riesgo de servirse a sí mismo y no a Dios presente en el hermano necesitado. Finalmente, el otro hermano de la familia amiga del Señor es Lázaro, a quien Jesús resucitó, y con ello manifestó el poder que el Hijo de Dios tiene sobre la propia muerte. En aquella ocasión, cuando Marta se encontraba dolida por la muerte de su hermano, Jesús le recordó: Yo soy la resurrección y la vida. Quien crea en mí, aunque muera, vivirá. Quien viva y cree en mí, no morirá eternamente. Estas palabras trasladan la esperanza de Marta del futuro lejano al presente. La resurrección está ya cerca de ella, presente en la persona de Cristo. En Él ponemos todas nuestras esperanzas. Que por intercesión de los santos Marta, María y Lázaro, Dios te bendiga.
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0: y nuestra Madre, la Virgen María,
1: te bendigan siempre, siempre.
0: Hasta mañana.